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0: Hoy es el día.
2: Son las 6:08. ¿Cómo están? Buenas tardes. Bienvenidos a este jueves 27 de agosto. Hoy es el evento del 32 aniversario de Cristal, allá en el recinto federal de Metepec. Y se va a poner muy, muy bueno. En breve, todos los pormenores, lo que suceda, las entrevistas, los grupos, la música, todo lo que suceda ya en el recinto federal de Metepec, vas a poder escucharlo también aquí a través del 933. Vamos a escuchar a Brindis, qué bonita canción esa, se llama ¿Cómo te extraño? Yo soy Brian Núñez, te acompaño de aquí hasta en punto a las 12 de la noche en este tu espacio.

0: Son las 6:11, momento de viajar hasta el recinto federal de Metepec. Allá está el Grillito, cuéntamelo todo, manito, te escuchamos, Grillito.
1: Gracias, Brian, nosotros ya nos encontramos completamente en vivo desde el recinto ferial de Metepec, donde esta noche va a estar espectacular. Ya tenemos a las primeras estrellas invitadas de esta noche. ¡El grito de la gente! ¡Ve nomás! Ya hay gente formada esperando accesar en esta tarde-noche. Vamos a entrevistar rápidamente. ¿Su nombre?
2: Ivette.
1: ¿De dónde viene?
2: De Santa María, Pochona.
1: ¿De este lado?
3: María Eugenia. ¿De San Mateo, Zacatipan.
1: ¡No se trabe, no se trabe!
3: ¿De este Amelia, lado? De San, San Gaspar Tlahuelilpan.
1: ¡No, no puede ser! El que se... San Gaspar Tlahuelilpan. San Gaspar Tlahuelilpan. San Mateo, Zacatipas. ¡Ah! Otzacatripas.
3: Otzacatipas.
1: Otzacatripas. ¿De este lado?
4: Con Noemí de Calimaya.
1: ¿Vientos?
4: Isabel de Nativita.
1: No, Calimaya no, Calimaya no, ya no quiero saber nada de Calimaya. Ya no va a aparecer, del barrio del Calvario, pero bueno. ¿De este lado?
5: Claudia Vázquez de San Miguel Tultepec.
1: ¿Vientos? ¿De este lado?
6: César Octavio de San Gaspar Tlahuelilpan, centro del mundo.
1: ¿De este
7: Mauricio
1: lado?
7: Gutiérrez de también San Gaspar Tlahuelilpan.
1: ¿Vientos? ¿De este lado?
8: Fernando Molina de San Cristóbal Tecolit.
1: ¿Vientos?
9: Elia Monseño de San Cristóbal Tecolit.
10: Carol.
1: ¿De dónde?
10: De San Mateo.
1: ¿De San Mateo? ¿De este lado?
11: De San Mateo Atenco.
1: ¿Tu nombre?
11: Federico Estrada.
1: ¿De qué barrio?
11: Barrio de la Magdalena.
1: Bueno, muchas gracias por asistir al llamado. Son los primeros en llegar. De verdad, nos da mucho, mucho gusto recibir a toda esta familia. Nos la vamos a pasar increíble. El escenario está impresionante. El enlonado perfecto. ¿Qué más podemos pedirle a la vida? Hay que ser felices. La vamos a pasar increíble en esta tarde-noche. Yo quiero despedirme, no sin antes escuchar el grito de toda la gente. Y a toda la gente que no se anima a venir, ¿qué le podemos decir?
12: Que vengan, que va a ser muy padre y que, pues, para cantar con Marco Flores.
1: ¡Y la número uno, Ana Jerez! 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
1: Todo esto y más completamente en vivo. Y yo les pregunto, ¿qué estación de radio escuchan?
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1: Otra vez, ¿qué estación de radio escuchan?
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1: Momento de regresar a cabina, 32 años contigo.
0: Muchas gracias, manito. Oigan, qué padre, a todos los que se van a dar cita hoy allá en el recinto federal de Metepec. Vamos a pausa, ya venimos a las 6:14.
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2: Vamos a bailar con la cumbia de los ferrocarriles.

0: 6:25, Grillito, viajamos contigo hasta el recinto final de Metepec, amigo mío, adelante.
1: Gracias, Brian, nosotros ya nos encontramos completamente en vivo desde el recinto ferial de Metepec, donde esta noche va a estar espectacular. Ya tenemos a las primeras estrellas invitadas de esta noche. ¡El grito de la gente! ¡Ve nomás! Ya hay gente formada esperando accesar en esta tarde-noche. Vamos a entrevistar rápidamente. ¿Su nombre?
2: Ivette.
1: ¿De dónde viene?
2: De Santa María, Pozona.
1: ¿De este lado?
3: María Eugenia. ¿De San Mateo, Zacatipan.
1: ¡No se trabe, no se trabe!
3: ¿De este Amelia, lado? De San, San Gaspar Tlahuelilpan.
1: ¡Otra! ¡No puede ser! El que se... ¡San Gaspar Tlahuelilpan! ¡San Gaspar Tlahuelilpan! ¡San Mateo, Zacatipas! ¡Ah! ¡Otzacatripas!
3: ¡Otzacatipas!
1: ¡Otzacatripas! ¿De este lado?
4: Con Noemí de Calimaya.
1: ¿Vientos?
4: Isabel de Nativita.
1: No, Calimaya no, Calimaya no, ya no quiero saber nada de Calimaya. Ya no va a aparecer del barrio del Calvario, pero bueno. ¿De este lado?
5: Claudia Vázquez de San Pedro Tultepec.
1: ¿Vientos de este lado?
6: César Octavio de San Gaspar Tlahuelilpan, centro del mundo.
1: ¿De este
7: Mauricio
1: lado?
7: Gutiérrez de también San Gaspar Tlahuelilpan.
1: ¿Vientos de este lado?
8: Fernando Molina de San Cristóbal Tecolit.
1: ¿Vientos?
9: Elia Musiño de San Cristóbal Tecolit.
10: Carol.
1: ¿De dónde?
10: De San Mateo.
1: ¿De San Mateo? ¿De este lado?
11: San Mateo Atenco.
1: ¿Tu nombre?
11: Federico Estrada.
1: ¿De qué barrio?
11: Barrio de la Magdalena.
1: Bueno, muchas gracias por asistir al llamado. Son los primeros en llegar. De verdad, nos da mucho, mucho gusto recibir a toda esta familia. Nos la vamos a pasar increíble. El escenario está impresionante. El enlonado perfecto. ¿Qué más podemos pedirle a la vida? Hay que ser felices. La vamos a pasar increíble en esta tarde-noche. Yo quiero despedirme, no sin antes escuchar el grito de toda la gente. Y a toda la gente que no se anima a venir, ¿qué le podemos decir?
12: Que vengan, que va a estar muy padre y que, pues, para cantar con Marco Flores.
1: ¡Y la número uno, Ana Jerez! ¡Por una lágrima de amor, de amor fingido! Voy a razón,
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1: Todo esto y más completamente en vivo. Y yo les pregunto, ¿qué estación de radio escuchan?
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1: Otra vez, ¿qué estación de radio escuchan?
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1: Momento de regresar a cabina, 32 años contigo.
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1: Todo listo para que al ratito por la noche bailes allá en el Recinto Federal de Metepec. Y ya está allá el grillito y todo el equipo de cristal para que escuches lo que suceda hoy allá en el Recinto Federal de Metepec. Son las 6:32.

0: los huracanes del norte.
1: Y en esta ocasión queremos enviar un saludo a toda la raza de Toluca que escucha Radio Cristal. ¡Felicidades a Radio Cristal en su 32 aniversario!
0: ¡Échale, Michuy!

0: 6:41 hoy allá en el recinto federal de Metepec. Tú no te lo puedes perder, va a estar increíble. Un abrazo bien fuerte para nuestro querido amigo Sebastián Vázquez. Gracias, mi hijo Sebastián, que han escuchado el cristal. Un abrazo con mucho cariño. Bienvenidos a Toluca, mis amigos de los Superlamas. Un abrazo bien fuerte, querido Sebastián Vázquez, a ti y a todo el equipo de los Superlamas. Bienvenidos a Toluca, muchas gracias. Son las 6:41.
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1: Oigan, saludos para mi amiga Jared. ¿Cómo estás, Jared? Un abrazo bien fuerte a ti y a todos tus seguidores del TikTok. Bendiciones, es a las 6:48.

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3: Son los traileros del norte, se llama Confesión. Hoy también allá presentes en el recinto federal de Metepec, en este tu 32 aniversario. Tú no te lo puedes perder, es 6:55.

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Son las 7:05. Enamórate. Es gratis. Yo invito. Escucha Solo para Enamorados. Qué placer poder saludarte.

0: Son las 7:09. Acá está la quinta estación. Se llama Sueños Rotos. Es el espacio romántico de Cristal, solo para enamorados.
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0: Son las 7 con 13 minutos. Qué gusto poder saludarles en vivo en este jueves. Oigan, hoy es nuestro 32 aniversario. Este evento allá en el recinto ferial de Metepec. Por allá nos vemos, para saludar y para disfrutar con este elenco especial que tenemos preparado para ti. Hoy allá en el recinto ferial de Metepec. Ve temprano, llega con tus boletos y diviértete. Y acuérdate que los boletos no están a la venta. No te dejes sorprender y engañar por alguien que te quiera vender los boletos ahí fuera del recinto ferial o en internet. Los boletos son gratis. Ve y diviértete. Vamos a la pausa, son las 7 con 13 minutos. Es el Solo para Enamorados de Cristal.
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0: 7 con 28 minutos. Oigan, momento de viajar hasta el recinto federal de Metepec para ver cómo se lleva a cabo este 32 aniversario de Cristal. Adelante, Grillito, te escuchamos.
1: Gracias, Brian. Nosotros estamos ya listos y emocionados. Ya la gente empezó a accesar al recinto ferial, donde estamos a nada de arrancar este 32 aniversario. Estamos muy emocionados. En este instante me estoy subiendo al escenario, donde ya veo caras conocidas. La gente está accesando poco a poco, de verdad. Esperemos que esta noche sea inolvidable para toda la gente que hoy va a acompañarnos a festejar 32 años de la Plataforma Musical de México. Un elenco extraordinario nos espera. Marco Flores y la número uno Banda Jerez, los Super Lamas, Germán Román el Mexicano, estará también Raúl Hernández, los Yeyes, y muchas sorpresas más. Y qué decir de una de las instituciones norteñas más esperadas, por primera vez en Toluca, los Traileros del Norte, y muchas sorpresas más. Así que prepárense, porque esta noche apunta que será inolvidable. Ya el clima nos está haciendo un parísimo, y no se preocupe, está muy bien enlonado para que usted disfrute de esta espectacular noche. El escenario ya está listo, ya están terminados de instalar nuestros amigos de la banda para acompañar a Diego Arizmendi, que será el encargado de arrancar este festejo de 32 años. Así que, mi querido Brian, nosotros regresamos a cabina desde el recinto ferial de Metepec, donde es preciso recordarle a toda la gente que la entrada es gratis. Si no obtuviste tu boleto, no te preocupes. Aún hay unos poquitos boletos ahí en la Cristamóvil afuera, en el recinto ferial, puedes ubicarla. O si ya no alcanzas, no te preocupes. La entrada va a ser completamente libre para los que no hayan alcanzado boleto. Es momento de regresar a cabina desde el recinto ferial de Metepec. 32 años contigo.
0: Muchas gracias, amigo mío. Nosotros vamos a la pausa, ¿eh? Qué gusto saber que todo está llevándose bien padre allá en el recinto ferial de Metepec. Aún tienes tiempo de llegar, ¿eh? Ya venimos.
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las 7:33. Acá está Gloria Trevi. Se llama No Estás Sola. Es el 933. Enamórate. Solo para enamorados, para ti.

0: de las 7:43. Vamos a la pausa. Están escuchando Solo para Enamorados en vivo en este jueves. Acuérdense que hoy es el evento de los 32 años de Cristal, allá en el Recinto Federal de Metepec. Lleva tu boleto, los boletos son gratis, no te dejes engañar, nadie te puede vender el boleto, todos los boletos son gratis, así que te esperamos por allá. Allá nos vemos al ratito, son las 7:43, vamos a la pausa, ya volvemos.
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Son las 7:53. Acá está Franco De Vita, se llama Y Te Pienso. Así cerramos Solo para Enamorados en su emisión de jueves. Enamórate, es gratis. Yo invito.

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7: Hola, ¿cómo está? Les saluda Alejandra Cruz y esta es la información que tiene que conocer. La presidenta Claudia Sheinbaum anunció una iniciativa de reforma constitucional para impedir que personas con doble nacionalidad se postulen a la presidencia o a gubernaturas, estableciendo como requisito tener exclusivamente la ciudadanía mexicana al momento del registro.
8: Y ahora lo que estamos proponiendo es eso, al Congreso de la Unión, que una vez que se inscriban, que es el momento en que desean ser presidenta, presidente o titular del Ejecutivo de alguna entidad de la República, deben renunciar a otra ciudadanía si es que la tienen y solamente quedarse con la nacionalidad mexicana.
7: El IMSS participa en la estrategia nacional Vive Saludable, Vive Feliz con más de 800 brigadas que han visitado 82.800 primarias públicas para valorar a más de 10 millones de niñas y niños en peso, talla, salud bucal y visual. Esto fue informado por la directora de prestaciones médicas, Alba Santos, al señalar que hace 547 días la presidenta puso en marcha este programa como uno de los 100 compromisos de su gobierno para hacer que las escuelas sean espacios de prevención. El Pleno de la Comisión Reguladora de Telecomunicaciones aprobó los lineamientos generales para la protección de los derechos de las audiencias, que establecen por primera vez un procedimiento para que televidentes y radioescuchas de concesiones comerciales, sociales y públicas puedan presentar quejas que deberán responderse en 20 días. El secretario general de la ONU, Antonio Guterres, advirtió que el brote de ébola en la República Democrática del Congo es el de más rápido crecimiento registrado, con 5.700 casos y más de 2.000 muertes al 25 de agosto, por lo que pidió más atención y recursos internacionales al firmar que aunque se expande más rápido que la respuesta y golpea sobre todo a mujeres y niños, aún puede detenerse.
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0: Son las 8 con 7 minutos. Oigan, viajamos hasta el recinto ferial de Metepec, mi querido Grillito. Muchachos, adelante.
1: Nos escuchamos. Buenas noches, esta es la segunda llamada. Estamos a nada de arrancar. Señoras y señores, la tercera llamada, señores. Muy buenas noches, Toluca. ¡No los escucho! Muchísimas gracias. Estamos arrancando este 32 aniversario de la Plataforma Musical de México. Pero antes que nada, me gustaría que el aplauso de la noche se lo brindáramos a Dios, a la vida y al universo por la oportunidad que nos está brindando de estar esta noche aquí en el recinto ferial de Metepec. Que se escuche fuerte, fuerte el aplauso hasta el cielo, por favor. Ahora sí, señoras y señores, qué gusto saludarles. Bienvenidos a esta noche especial que hemos preparado con mucho cariño, con mucho amor para todos y cada uno de ustedes. Ustedes la conocen íntimamente, la conocen por las mañanitas todos los días, la conoce como la guapurita mayor. Señoras y señores, es momento de recibir con aplausos y con un chiflido, caballeros, Jazz Quebec, el orgullo de Morelos, la voz autorizada del amor. Bienvenida, guapurota.
2: Buenas noches. ¿Cómo están, gente bonita? Encantada de poder estar aquí con ustedes, acompañándoles. Vamos a divertirnos muchísimo, vamos a bailar, vamos a disfrutar de este 32 aniversario. Gracias por estar aquí y me prometen que se van a divertir. Es todo. Bienvenidos, 32 años siendo la estación líder en la capital de altura, gracias a ustedes. Así que bienvenidos, el aplauso es para ustedes. Porque sin ustedes, la magia del 93.3, pues no tuviera magia. Así que bienvenidos, felicidades a ustedes también. Y bueno, me toca presentar en el escenario a un personaje que, pues que ha sido parte de la historia de Cristal. Un personaje que ustedes le tienen mucho cariño. Y además le gusta comer sopita. Mide 1.85. Él es Miguel Ángel Hoyos, la comadreja.
3: Por cierto, no tiene ni un pelo de tonto.
4: Qué bonito se siente verlos en cada evento. Señoras y señores, ¿qué estación de radio escuchan? Un aplauso para todos ustedes que son los primeros a entrar a este recinto ferial y que siempre puntuales a la cita, siempre puntuales a todos los eventos que tenemos. Gracias, gracias por estos 32 años con nosotros, con todo el equipo, porque no solamente somos aquí los locutores, los que ustedes escuchan o ven en eventos, no, hay un equipo grandioso atrás, enfrente, a los lados, híjole. En verdad, un aplauso para todos mis compañeros que día a día hacen hasta lo imposible para que la señal de Radio Cristal llegue a sus hogares. Y en las calles y en los municipios, ustedes lo ven echando cotorreo por aquí, por allá, saltando, salte y salte y salte. Y de volada, ahí está, preparándose también parte de estos 32 años que ya tiene bastante. Un aplauso para Jorge Romero, el Grillo.
1: Qué gusto saludarles, de verdad estamos muy honrados de que esta noche estén con nosotros festejando 32 años de la Plataforma Musical de México. Es preciso que el primer aplauso, el segundo aplauso sea para todos ustedes, el aplauso de la gente de Toluca. Y yo quiero preguntarles, si alguien en la calle les pregunta qué estación de radio escuchan, así de fácil, no hay más. Pues señoras y señores, ustedes ven en la pantalla, a espalda nuestra, una imagen con un código QR. Van a escanearlo y todas las fotos que tomen nos las van a enviar. Y esas fotos estaremos creando una galería para que todo mundo las pueda ver y va a haber sorpresas con esas fotos. Así que a escanear ese código QR y a subir las fotos que tomen en esta noche. Esperamos que se la pasen de maravilla, Jazz.
2: Así es, y bueno, es momento de dar inicio a este 32 aniversario de Cristal. Es momento de presentar en el escenario. Estamos en la Ok, es momento de presentar el escenario a un bombón. Es que sí, está bombón.
3: Gracias.
2: No.
3: Ya se me nota el chin.
2: Se me hace que o se escapó de una dulcería o de una juguetería porque está hecho un muñeco. Ya, está bien. Bueno, señoras y señores, con nosotros.
3: En 10. Ayúdenos. En 10.
2: 9.
0: 8.
2: 7. 6.
0: Con más ganas.
2: 4. 3. 2.
0: Señoras.
3: El primer invitado en esta noche.
0: ¿Quién era? Diego Arizmendi. Oiga, vamos a la pausa, ¿eh? Ahorita venimos, no le muevan, ya regreso.
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1: Oigan, y vamos a seguir escuchando todo lo que pase allá, prepárate, son las 8:15.
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1: Son las 8:19, acá está el Montes de Durango. Y échale sentimiento, Montes. Te llama Te Quise Olvidar a las 8:19.

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1: 8:23, acá está la patrona Yuridia. Se llama Eres mi nada, cántala. Música nueva para ti.

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2: Son las 8:29, viajamos contigo, Grillito, hasta el recinto ferial de Metepec. ¡Cuéntamelo todo!
3: ¡Muchachones! Nosotros estamos completamente en vivo desde el recinto ferial de Metepec, donde en este momento, el encargado de abrir esta noche espectacular, Diego Arizmendi. La gente sigue llegando, la emoción empieza a desbordarse, y tú tienes que estar acá. De la lluvia ni te preocupes, hermano, porque es un enlonado completamente profesional. Está prácticamente enlonado todo el recinto ferial, así que te esperamos, ven a disfrutar con toda tu familia. Recuerda que es evento 100% familiar, invitaciones gratis. No te dejes sorprender en la entrada por revendedores que te quieran vender boletos, por favor, no caigas. Te esperamos en el recinto ferial, esto apenas está empezando. Diego Arizmendi en el escenario, y tú tienes que estar esta noche con nosotros celebrando 32 años de la plataforma musical de México. Es momento de regresar a cabina. Yo soy Jorge, yo soy Roberto, yo soy El Grillo, desde el recinto ferial de Metepec, donde esto apenas comienza. Regresamos a cabina, 32 años contigo.
2: Gracias, manito. Nosotros vamos a pausa, ¿eh? Ya volvemos, no te vayas.
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6: Ellos son los rehenes de Don Javier Torres. Se llama Pienso en Ti. Son las 8:33. Hoy nos vemos allá, Recinto Federal de Metepec. El acceso es con boleto y los boletos son gratis. No te dejes sorprender porque los boletos no están a la venta, Los boletos son gratis para que puedas y disfrutes del 32 aniversario de Cristal allá en el Recinto Federal de Metepec.

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2: Pero bueno, vamos de los cuisillos. Te llama un bebito con tus ojos. 20 minutos y las 9. Hoy es tu 32 aniversario allá en el Recinto Ferial de Metepec. Allá nos vemos, para pasarla bien bonita.

0: 8:43 minutos. Hoy los Super Lamas allá en el Recinto Federal de Metepec. Haremos un elenco espectacular. Marco Flores y la Jerez, Germán Román y el Mexicano, los traileros del norte, los Yes Yes, Raúl Hernández Jr. y Diego Arizmendi, que le fue súper bien, ¿eh? Acertito ahí arriba del escenario del 32 aniversario de Cristal. Vamos a la pausa, son las 8:43. Ve, tienes muy buen tiempo de llegar. La entrada es con tu boleto gratis. Los boletos no están a la venta. Así que ve a divertirte. Si tienes tu boleto, ve y canta con nosotros. Ya venimos.
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1: Con las 8:50.

0: 8:56 minutos, guapurita. Viajamos contigo, Jazz, hasta el recinto ferial de Metepec. Adelante, amiga.
1: Gracias, Brian. Así es, nosotros seguimos en el recinto ferial de Metepec con toda esta gente bonita y preciosa que se dio cita al 32 aniversario de Radio Cristal 93.3. La verdad es que la gente se la está pasando, como dice la chavita, chicles bomba. Bastante padre, muy bonito. Gracias a Diego Arismendi, ya estuvo en el escenario cantándonos muchas canciones, el público muy animoso. Está ya en el escenario los Super Lamas, con ese ambientazo, con ese ritmo que traen estos señores. Más de 40 años de trayectoria musical, pero siguen siendo el tesoro de la eterna juventud. De verdad, no sabe usted qué espectáculo nos están dando en el escenario. ¿Y cómo están haciendo bailar a todo este público bonito? Todavía está usted a tiempo de llegar. Recuerde que no necesita boleto. El acceso es totalmente gratis. Llegue usted directamente. Ya no necesita ni la copia, ni...

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2: Muy buenas noches, esta es la parodia de la noticia que tenemos para todos. Y sí, si agarramos parejo, soy Lupita Escobar, que le cuento y exagero. A veces la vida pesa, el corazón se cansa y la mente dice, ya no puedo más. Por eso, la Cruz Roja Mexicana, Delegación Toluca, en alianza con Casa Lef, ofrecen atención psicológica, contención emocional y apoyo ante urgencias psicológicas. Lo bueno, las 24 horas del día, los 365 días del año, porque hablar también es una forma de cuidarnos. Si algo te duele, no lo calles. Si necesitas ayuda, no te vayas. Habla, escucha y acompaña una vida que se cuida, una vida que no se apaga.
3: ¿Qué? ¿Qué?
2: Muy bien por esta gran iniciativa. También aplaudimos lo bueno, claro que sí. Cualquier parecido con la realidad es mera coincidencia.
3: No creo.
2: Oiga, ¿qué le cuento? Ni el SAT se atrevió a tanto, neta. Alejandro Moreno, alias el Alito, aseguró que el PRI es inmortal y descartó que esté en riesgo de perder su registro estatal rumbo al 2027. Porque en México hay cosas que nunca mueren. Los baches, los ahorita regreso y, según Alito, el PRI. El dirigente prácticamente dijo, nos pueden quitar votos, pero las mañas, esas vienen con garantía de por vida. El PRI inmortal porque hasta cuando parece que ya se fue, resulta que todavía tiene credencial.
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2: En la producción, mi querido Rafa Madrid, porque aquí peca el que mata a la vaca y también el que le agarra la pata. ¿Y qué creen? El que las escucha también, porque vamos en combo de tres. Soy Lupita Escobar y nosotros le deseamos la mejor de las noches.

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0: Hola, ¿cómo están? Muy buenas noches, amigos de Cristal 93.3. Estamos ya en el recinto ferial de Metepec y bueno, quiero platicarte que ya están llegando nuestros invitados. Ya está todo listo para recibirte aquí en el recinto ferial de Metepec en el 32 aniversario de Cristal y estamos ya con nuestro amigo Diego Arizmendi.
1: Hola, muy buenas noches para toda mi gente que nos está escuchando. Muchísimas gracias por la invitación. De nuevo, muchísimas felicidades, Radio Cristal, por este 32 aniversario. Muchas gracias. Acá andamos ya al tiro, listos para ir al escenario.
0: Oye, Diego, resulta que eres abogado de profesión. A ver, platícame cómo está eso.
1: Así es, soy abogado de profesión. La verdad, esto me cayó un poquito de rebote, esto de la música. Pero pues aquí andamos muy contentos, muy agradecidos por la oportunidad y a aprovecharla con todo, esperando que a la gente le guste nuestro trabajo.
0: Si sí, tuviéramos que platicarle un poquito a la gente quién es Diego Arizmendi y cómo es que se da y te involucras en esto de la música, ¿cómo podríamos resumirlo?
1: Pues fue algo, la verdad, muy curioso. Fue en los Estados Unidos, yo me vine a los Estados Unidos a trabajar precisamente como abogado y estando allá, la verdad es que no es el sueño americano que todos cuentan. No había el suficiente ingreso y siempre nos gustó cantar y nos metimos a cantar de aquel lado y afortunadamente nos pudimos acomodar en alguna que otra banda muy reconocida y pues ahorita aquí iniciando nuestro proyecto propio, muy agradecidos también con el apoyo del 93.3.
0: ¿Cuál crees tú que fueron tus influencias en la música para definirte hacia el regional mexicano?
1: Bueno, definitivamente mis padres, de inicio mis padres siempre les gustó muchísimo la música regional. En mi casa siempre escuchaba el Buki, entonces es mi religión el Buki, Marco Antonio Solís, poquito, por eso nos dejamos la barba. Pero sí, definitivamente la familia, el entorno familiar es lo que nos hace inclinarnos hacia el regional y pues la verdad es también lo que nos gusta.
0: Fíjate que nosotros siempre decimos en Cristal, en la familia de Cristal, que si hubiese un tatuaje que pudiéramos hacernos, pues tendría que ser el 93.3 o algo que tenga con el 9.3 y resulta que tú ya lo tienes.
1: Ya lo tengo, así es, aquí lo tengo en mi pecho. 93, mi año de nacimiento y bueno, bonita coincidencia, ahorita venir aquí con nuestros amigos de Cristal, 93.3, así, lo llevamos tatuado en el pecho.
0: Oye, hablando un poquito de esto de los tatuajes, ¿cuántos tatuajes tienes?
1: Tengo 9 tatuajes, todos con un significado muy especial, pero sí 9, ya ahí le paramos.
0: Okay. Si tuvieras que elegir un solo tatuaje que represente todo lo que tú eres o algo de tu esencia y por lo cual lo tienes, ¿cuál definirías?
1: Ay, caray. Algo que defina mi esencia, la verdad es que como tal no tengo uno que sea particularmente con eso, pero en la espalda tengo la frase relacionada a siempre tener fe, a confiar que las cosas se van a dar, que hay que trabajar, que hay que echarle todos los kilos siempre a la vida, pero siempre con ese saltito de fe para que las cosas, por gracia de Dios, se nos terminen dando.
0: Así será, primeramente Dios. ¿Qué viene para Diego Arizmendi?
1: Pues bueno, ahorita la verdad es que estamos promocionando el tema Si Quieres, que la verdad nos ha ido bastante bien, estamos muy contentos con la aceptación de la gente. Ya tenemos en puerta otros 2 temitas grabados, ya únicamente para dar fecha de estreno. Entonces, pues vamos a estar muy activos, intentando seguir llegando al gusto de la gente, la aceptación del proyecto Diego Arizmendi. La verdad es que estamos muy contentos y de verdad súper, súper agradecidos con la oportunidad. Y la vamos a aprovechar al máximo.
0: Hay gente que ya viene en el carro escuchándonos, gente que tenemos allá afuera ya formada para entrar a este aniversario, ya deseosos de que empiece la música y de verte en el escenario. ¿Qué les vamos a ofrecer a esta gente?
1: Pues nosotros el máximo, vamos a tratar de hacerlo lo mejor posible como siempre. Tenemos un concepto muy alegre, romántico también, nosotros es lo que tratamos de ofrecer a la gente, con calidad de banda sinaloense también. Entonces, esperando les guste, la gente que está formada ya esperando entrar, y la gente que viene en camino, pues todavía es muy buen tiempo para que se vengan a disfrutar del aniversario de Cristal.
0: Perfecto. ¿Redes sociales?
1: Diego Arizmendi en todos lados. Instagram, Facebook, TikTok, en todos lados estamos como Diego Arizmendi.
0: Diego, te dejo para que te vayas a poner más guapetón que acá entre nos, mis guapuritas. Quiero decirles que no sé de dónde se habrá escapado este bombón, que está muy guapo, talentoso y que te agradecemos mucho que estés en este 32 aniversario de Cristal, siendo parte y formando parte de esta gran historia del 933. Gracias, Diego, que te vaya muy bien allá arriba y pues la gente que te reciba pues con los brazos abiertos. Muchas gracias.
1: Gracias a ustedes, muchísimas gracias. Nos vemos pronto, su amigo Diego Arismendi.
0: Diego Arismendi con nosotros a través del 93.3 y nosotros regresamos a cabina. Si usted todavía viene en camino, no se preocupe, está usted a tiempo. Y si no se decide, esto se va a poner buenísimo. Aquí lo esperamos. Véngase para acá. Gracias, Brian. Volvemos.
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0: ¿Estabas tú?
1: ¡Vete!
0: ¡No, vete! Muchachos, estamos muy contentos transmitiendo desde el recinto ferial de Metepec, donde estamos esperando a toda la gente para que se dé cita y festeje con nosotros este 32 aniversario. Y por supuesto, estamos prácticamente en Toluca. Toluca es famoso por el fútbol, el Club Deportivo Toluca, pero también por hacer el mejor chorizo. Somos la capital mundial del chorizo. Y para chorizo no hay más que los M. Bien ubicados en Morelos, a un lado del estacionamiento del majestuoso estadio Nemesio 10. Y para hablar de chorizo, de buen chorizo, me encuentro con mi amigo José, que nos va a platicar de la marca, las diferentes variedades, que déjenme adelantar, para mí, el mejor chorizo, el chorizombi. No me quita nadie de la cabeza que es el chorizo favorito del grillo. Sin albur, sin albur. O sea, bienvenido, Cristal, cuéntanos.
2: Sí, mi grillo, pues mira, nosotros somos los M, somos la charcutería, somos una charcutería toluqueña enfocada en la elaboración, como bien dices, de chorizo artesanal aquí en la ciudad. Y lo que quisimos hacer fue darle este valor agregado, porque muchos conocemos, ¿no? Chorizo rojo, claro, chorizo verde, que fue lo más tradicional. Entonces dijimos, ¿por qué no hacer más sabores como con varias salsas? Ajá. Y es como es por eso que surgió el favorito, y decimos el bebé, que es el de chile manzano con habanero. Ajá. Que ahorita siento que ya se está volviendo un tradicional en Toluca, sí, que ya muchos lados lo puedes encontrar, y eso es lo padre de generar este tipo de productos. También encuentras el de chile mora con chile morita y arándanos, un estilo argentino, y decimos estilo porque para ser argentino tienes que hacerlo en argentino, y un argentino en Argentina. Entonces por eso es estilo argentino, y tenemos prácticamente más de 15 sabores para que cada mes vayas, nos visites, y tenemos nuestros famosos chorizos de temporada, como el famoso chorizombi, el de tamarindo, el de salsa barbecue con whisky. Vamos a sacar uno de, espérenlo por decir, de tocino con mil maple. Entonces,
0: no, o sea,
2: son,
0: ¿en serio?,
2: ideas alocadas, pero que van muy bien con toda esta gastronomía toluqueña, que queremos sentirnos orgullosos de pertenecer a Toluca y que hacemos productos que valen la pena.
0: Exactamente, pero no solamente pueden encontrar en los M chorizo, pueden encontrar muchos productos de diferentes productores del Estado de México, Richie.
3: Claro que sí, mi grillo. También tenemos lo que es arrachera, tenemos quesos de la zona de la parte norte del estado, lo que son de Aculco. Tenemos también una chistorra que producimos nosotros. De igual manera manejamos algunos licores destilados de la zona. Ahorita tenemos el orgullo de presentar una marca que ya es de nosotros. Es de aquí de nuestro amigo José Manuel, nuestro mejor conocido como El Güero, que es Tres Cráneos, que es un mezcal de la parte sur del estado. Con orgullo que se llevó medalla de oro a nivel internacional.
0: ¡Wow!
3: Y este año ya lo mandamos a concursar. También tenemos diferentes botanas como la toluqueña, podemos tener también cecina, obispo de la parte sur de Tenancingo. Entonces, los invitamos mucho a que vayan, a que prueben nuestros diferentes productos y a que se dejen consentir un ratito por los productos de Toluca y del Estado de México.
0: Exactamente. Ahora también, aparte del mezcal, tenemos otro producto que estamos promocionando, una ginebra artesanal.
2: Sí, ahí ahorita está acá nuestro amigo, no vino aquí con nosotros a la entrevista porque está ahorita en la coctelería, y es ginebra doble cara. Él también es un productor toluqueño, podemos decir que es la primer ginebra toluqueña, también se está dedicando a destilar whisky. Entonces, hay talento, dirían, solamente falta apoyarlo, ¿no?
0: Exactamente. Entonces, y eso es lo que los M ya como empresa está haciendo, no solamente impulsar su marca, sino apoyar a los productores mexiquenses. Bueno, mi querido José, muchísimas gracias, ya los artistas están degustando el chorizo toluqueño.
2: Exacto, aquí lo que necesitamos ahorita, que ustedes vayan, prueben, y los artistas que se van a presentar el día de hoy, vayan y también puedan probar de estos productos mexiquenses y 100% toluqueños.
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0: Exactamente, los esperamos. Momento de regresar a cabina con nuestros grandes amigos de Chorizos Los M.
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0: Amigos del 93.3, ¿cómo están? Oigan, nosotros felices de la vida, ya pasan de las 9 y emocionados, ya inició esto, ya arrancó, la verdad, contentos, 32 años, ya es que ve, qué bonita es la vida.
1: Qué bonita es la vida, pero gracias a toda la audiencia y a toda la gente de Cristal 93.3 que durante estos 32 años, pues nomás no le ha cambiado porque somos la estación líder en la capital de altura y esto es gracias a ustedes y por supuesto este aniversario, pues que preparamos para ustedes con mucho cariño. A la gente que viene en camino, apúrenle porque ya los queremos ver aquí, mi grillo.
0: Exactamente, mi querida Guapurota, estamos muy emocionados, de verdad, el corazón late como burro sin mecate porque ver a tanta gente que está accesando y todavía la que falta, están a muy buen tiempo de llegar, el estacionamiento está completamente seguro, el enlonado es totalmente amplio para que disfruten en familia, vénganse con los chamacos, aprovechen que todavía están de vacaciones para que disfruten una noche espectacular. Las agrupaciones que tenemos preparadas para ustedes el día de hoy son de primer nivel, así que comadreja, invitar a toda la gente porque están a tiempo, recordarles que ya no necesitan boleto, los que no alcanzaron pueden accesar sin boleto.
2: Así lo dijo el grillo hace un par de horas, vénganse porque ya no es necesario el boleto, bueno sí, pero llegan aquí directo, ya sin copia, sin escribir, venga a divertirse. Entonces prepárense porque esto va avanzando de una manera tan bonita que los vamos a extrañar. Entonces córranle, vamos a regresar a cabina porque hay que informarles de más evento que está pasando aquí y eso será en unos minutos más. Señoras y señores, que estación de radio escuchan Cristal 93.3. regresamos.
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0: Señoras y señores, en el 32 aniversario de Cristal, y con nosotros los Super Lamas.
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0: La agrupación de la eterna juventud, porque muchos años ya de trayectoria y no se les quita esa energía, esa alegría, no solo en el escenario, sino fuera. ¿Cómo le hacen para mantener esa vitalidad?
2: Yo creo que es la magia de la música, definitivamente nos conserva jóvenes, nos conserva con la sonrisa siempre. Yo creo que subir al escenario para nosotros es rejuvenecernos.
0: En esta época digital de redes sociales, que todo ya se hace mediante los celulares, las computadoras, ¿cómo es que los Super Lamas se han podido reinventar y adaptarse a estas nuevas tecnologías?
2: Pues aprendiendo, definitivamente aprendiendo, juntarnos con jóvenes, recibir retroalimentación de los jóvenes. Obviamente el público va cambiando, hay una nueva generación de público que nos sigue ahorita, tenemos dos vocalistas nuevos. ¿Dónde está Oliver y Cristian? Allá está Cristian de este lado, Oliver de este lado. Son dos nuevos chavos que ingresaron hace año y medio aquí con los Super Lamas. Hicimos un casting nacional en el mes de febrero o marzo del año pasado, y yo creo que también siendo receptivos con el público, ¿de qué forma? Pues preguntando qué es lo que quieren del grupo Super Lamas, qué temas quieren que grabemos, dónde quieren vernos, etcétera. Y siempre visitarlos a ustedes.
0: Eso es todo. Yo lo decía hace, pues durante estas invitaciones que hacíamos al 32 aniversario, que los Super Lamas no solo es una agrupación que viene al 32 aniversario de Cristal, son grandes amigos, porque además les une una gran amistad, pues con los jefes, y una gran amistad y un gran cariño hacia el 93.3.
2: Sí, nuestro querido amigo Manuel Rubí, a quien apreciamos muchísimo, saludamos antes de estar en la entrevista. Platicamos que nos conocemos, yo creo que desde el 88, 89, 90, hace más de 36 años. Yo creo que cuando se conserva una amistad de ese tipo, además que también somos personas que si nos invita Radio Cristal, que antes era Sonido Cristal y se las quedó, siempre tratamos de venir. Yo recuerdo alguna ocasión venir en el mes de diciembre a la zona de fría de acá de Toluca, etcétera, con un frío a 3, 4, 5 grados. Pero bueno, siempre lo principal para nosotros es estar vigentes con nuestra música, estar en contacto con el público por medio de Radio Cristal 93.3 y bueno, toda la cadena, ¿no?
0: Pues vamos a conocer rápidamente a los chavos nuevos. A ver, platícame cómo llegaste a los Super Lamas y qué se siente pertenecer a una de las agrupaciones más queridas en el ámbito pues tropical de cumbia, sabrosura. ¿Cuál es tu sentir?
3: Hola, ¿qué tal por aquí? Les saluda Cristian Serrano, una de las nuevas voces de Super Lamas. No, hombre, ¿qué te puedo decir? Es un sueño hecho realidad. Llego a través del casting, más de casi 100 o más de 100 aspirantes. Entonces fue algo complejo ir pasando los procesos, el saber quedaré, no quedaré, en la cosquilla, pero bendito Dios, ya casi año y medio ya estamos aquí. Creo que es nuestro segundo aniversario de Radio Cristal que nos toca, y bueno, para nosotros un orgullo representar la bandera de Super Lamas y la bandera de la cumbia tropical.
0: Perfecto, a ver, el otro guapetón, ¿dónde anda? A ver.
4: Hola, ¿cómo están? Soy Oliver Axel Pedraza, soy del estado de Puebla, y muy contento, muy feliz. La verdad es que ambos, la verdad es que nos acobijaron aquí los amigos, los dueños de Super Lamas, y la verdad es que estamos muy contentos, estamos disfrutando este año y medio que ya tenemos por aquí, y bueno, esperen que vienen temas buenos.
0: Muy bien. Oigan, una agrupación que además es disciplinada, es respetuosa con el público, pero ¿alguna anécdota que nos pudieran compartir esta nochecita, pues para todo el público de Cristal? Algo pues muy, muy exclusivo para ellos. A ver, el avión.
2: Ah, bueno, no sé de qué se refiere con el avión. De que, por ejemplo, que se nos olvida la letra en el escenario, de que una vez un compañero se cayó del escenario en la parte de atrás, de que nos ha pasado. Ah, a mí me tocó resbalarme del escenario, tipo Juan Gabriel, pero como 5 años antes de Juan Gabriel, caerme en un escenario mojado, santo guamazo.
5: Que nos acaban de funar por el perrito que subió a bailar.
2: La semana pasada estuve en Yucatán y un perro se subió al escenario con todas las chicas, y mis compañeros jugaron con el perrito, no vimos nada malo, se publicó, y pues no falta la persona que no lo ve bien, y nos unaron en serie bien fuerte, pero todo el público nos defendió y eso fue lo que más nos gustó. Nos ha pasado de todo, yo creo que lo principal siempre es salir adelante, ser positivos, y sobre todo siempre regalar música.
0: Eso, con ese consejo nos quedamos, y bueno, nosotros los dejamos porque, como ustedes ya lo vieron, ya están listos para subir al escenario de el 32 aniversario de Cristal. ¡Ellos son los...
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0: Seguimos en el recinto ferial de Metepec en el 32 aniversario de Radio Cristal con nosotros
1: los traileros del norte.
0: Los traileros del norte, que como su nombre lo dice, han recorrido kilómetros y kilómetros, y por primera vez en Toluca aquí están con nosotros.
2: Por primera vez como en veintitantos años, sí. Ya habíamos venido, veníamos muy esporádicamente acá a la Ciudad de México, pero aquí estamos de regreso, estamos de nuevo. Estamos más que contentos que nos hayan invitado a este. Ando todo por bien mal, ¿verdad? Que venía corriendo. Contentos de estar nuevamente con esta gente bonita que siempre. Lo digo porque hemos venido a ser medios y la gente nos responde, la gente nos pregunta, pero no habíamos venido a hacer un show en vivo, y para eso estamos aquí hoy.
0: Seguramente que la gente estará encantada de recibirlos en el escenario. La música de los traileros del norte, que apenas empieza a sonar un acorde y la gente sabe que son los traileros.
3: Así es, saludito a toda la gente. Acordeón y bajos de estos, los traileros del norte. Monterrey a Toluca.
0: Oigan, y que vienen de Monterrey, me estaban platicando, ¿qué tal el clima de la capital de altura?
4: No, aquí está bien rico. Allá en Monterrey está bien cachondo. 40 grados nomás, 40. Allá son 40 grados, 47, hasta 47 sube. No, aquí está bien rico.
0: Alguien que me explique qué cosa es cachondo allá en Monterrey, porque acá...
2: Cachondo es hot, es caliente. Es un 40 grados ahorita en Monterrey, y aquí está pues muy muy sabroso el clima, muy rico para este tipo de eventos.
0: ¿Cómo le hacen los traileros del norte para irse integrando a las nuevas tecnologías, a la era digital, a reinventarse cada día y a seguir en el escenario y en esta carrera musical que es tan complicada?
2: Pues fíjate que es algo que tenemos que estar estudiando cada vez, cada día, actualizándonos cada día, porque pues cada día la tecnología que saca cosas que nosotros tenemos que ir a la par junto con ellos, tanto musicalmente, tanto para ofrecerles todo en las redes, en las plataformas. Tenemos que actualizarnos con todo, con muchas cosas, con magias desde las cámaras para que nos vean en la tele.
0: Que además la música de los traileros tienen canciones que son clásicas en la música norteña, y que de pronto vean a los niños, a los chavitos cantando esas canciones, ¿qué así, tal esa emoción?
2: Así es, mira, ni más ni menos, la semana pasada estuvimos por ahí cerquita de Monterrey, llega un muchachito de escasos 10, 12 años a tocar el acordeón. Súbete, se han tocado niños más chiquitos a cantar La Abeja Reina, que es el himno de los traileros del norte. O sea, y pues nosotros, ya gente grande, ya muchachitas, tocar la batería. O sea, nosotros nos gusta interactuar con la gente. Es algo que mi papá dejó bien claro aquí, que el grupo se debe a la gente y la gente se merece lo mejor de nosotros.
0: Así es, y que ese legado siga por muchísimo tiempo más. Los vamos a dejar porque el público los está esperando ya para subir al escenario. Así que...
2: A punto de subir al escenario.
0: Ah, a ver, un corito que diga Radio Cristal. 93.3.
2: Ah, caray, me pescaste con...
0: A ver.
2: A punto de... ¿Qué? A punto de tocar con Radio Cristal.
0: Bueno, muy bien.
2: La hacemos más mejor, más bonita.
0: Exacto, muy bien. Gracias. Nosotros seguimos aquí en el recinto ferial de Metepec en el 32 aniversario de Cristal 93.3 con
1: los traileros del norte.
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3: A través del 93.3 nosotros continuamos en este pochongón que tenemos. Mi querida Guapurota, qué emoción, qué energía se está viviendo en el 32 aniversario de la Plataforma Musical de México.
4: Oye, los Superlamas, qué barbaridad, cómo hicieron bailar al público, toda una institución a la música tropical y de cumbia. Qué encantada quedó la gente con la presentación de Superlamas. Y bueno, ya en el escenario, los Traileros del Norte. Ay, amigo, esta canción que dice, ni tu perro ni tu hombre, no, grillo.
3: No, yo estoy esperando la de quisiera ser una lágrima de las que lloran. No, va a estar increíble, así que los esperamos. Todavía están a tiempo de llegar. Hay todavía mucho espacio, el enlonado completamente profesional para que usted no se moje sus patitas.
4: Un escenario de primer nivel y además falta la presentación de los Yes Yes, falta que suba Raúl Hernández Jr., Marco Flores y la Jerez, y bueno, toda la tecnobanda.
3: ¿Vamos a zapatear o no?
4: Sí, claro. A ver si no nos tumba el escenario este hombre, Dios mío.
3: Sí, tiene mucha energía, Marco. Pero bueno, invitando a toda la gente que todavía está en el tiempo de lanzarse al recinto ferial de Metepec, donde la noche apenas comienza. Y qué bárbaro, los Superlamas. Una presentación espectacular. La gente como se alocó con Yo Quiero Chupar.
4: Ay, sí, hombre, caramba, hasta nos dieron ganas, sí, ¿se vale?
3: Cerveza.
4: Sí, bueno, ay, Dios mío.
3: Te digo, guapo.
4: Hable con él.
3: Oh, pues, uno ve la oportunidad, las oportunidades de estas no se presentan todos los días. Guapo, momento de regresar a cabina.
4: Así es, regresamos a cabina y la invitación a que si usted todavía anda ahí dudando de si viene o no, si va a alcanzar algo o no, falta y viene algo muy, muy bueno, así que aquí lo esperamos. Véngase, ya no necesita boleto.
3: Americanista usted si no viene. Regresamos a cabina.
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5: Bienvenidos a un nuevo episodio. Soy Claudia Mejía. Creo que han escuchado por ahí en las noticias sobre este gusanito, el gusano barrenador. Hoy tenemos un invitado, es un infectólogo, es el doctor Bruno López. ¿Cómo estás?
6: Muy bien, muchas gracias.
5: Gracias por estar aquí y hablar sobre este tema. Sí da miedo, ¿verdad? O sea, sí ha como que metido miedito en la población.
6: Pues lo que se ve da más miedo, ¿no? A veces puede ser más peligroso para la vida en un corto plazo una bacteria que no vemos, pero estos como los se pueden ver al ojo desnudo, como se dice.
5: Claro.
6: La verdad es que sí generan miedo. La invasión de animales o humanos por este tipo de moscas en su fase larvaria, que son los gusanos, y que esa es una miasis, ¿no? Prácticamente es el término de miasis, pero esta es una fase intermedia de la vida de la mosca, ¿no? Tiene que estar, llega como la mosca, se para en el tejido, puede ser incluso en una herida, en los conductos auditivos, las orejitas de las vacas, en la boca de un humano, en una herida de un pie de un paciente con diabetes, por ejemplo, con pie diabetes, se para ahí, deja sus huevos y esos huevos eclosionan, pues se abren, digamos, y se producen la larva, el pequeño gusanito. Y una vez en mosca va a otro, se reproduce con otro,
5: otra vez,
6: otro macho, y va a volver a buscar otro sitio donde alojarse. Todas las moscas llevan esa fase. Hay una que es bastante curioso porque ella prefiere poner sus huevos. Se llama Dermatobia, le llaman la mosca peluda en algunas regiones. Aparte, o sea, del gusano guardado. Se ve similar, la verdad es que la mosca sí tiene las características en los colores. Por ejemplo, la mosca del gusano barrenador, el Coclyomia hominivorax, que su nombre es así científico, digamos, tiene color como verdáceo, es color verde.
5: Ay, son
6: es
5: esas grande, moscas grandes.
6: Verdes, exacto, ay, con la espaldita así como verde.
5: Okay.
6: Y que vuelan pues rápido, a grandes distancias. Y esa, y pues se pueden diferenciar en la morfología que tienen. Lo que sí cuesta más trabajo es en la fase de larva, el gusanito, diferenciarlo de otras especies. Ahí sí, porque incluso tienes que verlo con el microscopio, ver ciertas estructuras. El problema del gusano barrenador es que puede dar cuadros graves porque le gusta el tejido humano vivo. Entonces es un parásito obligado, es decir, para que desarrolle todo su ciclo de vida necesita una herida de una persona viva para que ahí siga penetrando en el tejido. Barrena, es decir, por literal su nombre, entra, va escarbando el tejido sano y hasta meterse más adentro, hacer cavidades y crear hasta, y por arrastre pues lleva bacterias y ahí puede crear infecciones también de, ¿no?, por bacterias. Entonces esa es la importancia que tiene. ¿Qué pasa al ganado? El ganado pues se enferma, ¿no? Se enferma porque se llena, si lo dejan sin un tratamiento, penetra y le da un cuadro grave de invasión de este gusano. A la par, pues al abrirle esas cavidades, deja que bacterias entren y le da sepsis también al ganado y mueren muchos.
5: Se puede morir.
6: Exacto. Y es tan difícil a veces en una sola puesta de una mosca de gusano barrenador, el Coclyomia hominivorax, que es el nombre de la mosca, al poner en una herida, en una cavidad, sus huevos, pone hasta 200 en una sola. Y de esos evolucionan hasta el 70%. ¿Cuántos gusanos se van a producir?
5: ¿Todos son los que barrenan?
6: Y todos al mismo par pueden ir barrenando.
5: O sea, es muy rápido.
6: Entonces, por eso a veces tienen que sacrificar al ganado. Porque ya están tan invadidos que es imposible quitarle todos.
5: Pero esto ya estaba erradicado.
6: Esto ya estaba erradicado.
5: Desde los 90s, ¿no?
6: Desde un programa de erradicación del 70 al 92. En el 92 se declaró que era libre de México y Estados Unidos. ¿Cómo lo hicieron? Pues liberaron muchísimos cientos miles de millones de machos, pero estaban radiados, o sea que eran infértiles, digamos.
5: Okay.
6: Entonces se reproducían con moscas hembras y las moscas hembras lo que tenían era producción de huevos sin larvas, o sea eran huevos estériles, digamos, ¿no? Uh-huh. Y así ya dejaron que no se reproducieran hasta que finalmente desaparecieron. Esa fue la técnica que usaron.
5: ¿Y por qué ahora regresó?
6: El problema, donde no realmente, aparentemente se había erradicado, pero había pequeños brotes, por ejemplo, en Panamá, en Puerto Rico.
5: Centroamérica.
6: En Centroamérica, en varios de Venezuela. Y por ahí había esos pequeños brotes. Con la cuestión de la inmigración y el tráfico ilegal de ganado, ahí empezó, por eso Chiapas fue la primera zona. Y de ahí, así es como hemos venido con los casos. Chiapas empezó primero el año pasado con hasta un total de El año pasado cerró con 90 casos en todo el 2025 y en 2026, al cuarto, al 3 de julio, lleva ya 55 casos. Y después empezó a extenderse ahora nuevamente a Hidalgo, a Jalisco, Hidalgo con 28 casos, Hidalgo con 13 de humanos, humanos con infección. Ha ganado, ha habido más. Oaxaca, 39 casos, Puebla, 35, Veracruz, 90 casos, 24%, es el que más casos tiene ahorita en todo lo que va de este año.
5: Me impresionan los casos en humanos porque, ¿cuáles son los factores? Supongo que la mala higiene o la falta de higiene. Claro. Es lo que pues provoca esto.
6: Bien lo comentaste, la falta de higiene es la primera parte de esto, ¿no? ¿Por qué? Porque si yo baño a mi perro o a mi gato, yo mismo me baño a lo mejor una vez por semana, pues dejo, o dos veces por semana, dejo que todos estos días una mosca se pare en una herida, en alguna lesión, más si es una persona ya frágil, por ejemplo, los animales, las mascotas a veces pueden ni siquiera darse cuenta, ¿no? Pero un humano, por ejemplo, con una pequeña herida que muchos lo vemos, por ejemplo, con pacientes ancianos, ¿no? Que tienen ya algo de demencia, que solo están en cama y que pueden estar un poco descuidados porque no están al 100% con ellos, pues se le puede parar hasta en la oreja, en la nariz, y ahí dejar los huevos y convertirse en gusanos. Vamos a poner un ejemplo de un paciente con pie diabético que de por sí ya tiene demencia y que solamente está en cama, ya no comunica, tiene muy poca movilidad, y de repente pues llega, pues lo encuentran sus familiares con una lesión en su pie, con unas gusanos. Al menos para la persona que no se dedica al 100% a esto, ver los gusanos no va a poder distinguir si es una de estas de mosca doméstica o si es de gusano barrenador o Lucilia, no va a saber. Entonces hay que ver de que no se trate de que efectivamente que sea gusano barrenador. Y lo siguiente es que no podemos quitarlos y echarlos a la basura. ¿Por qué?
5: Porque eclosionan de nuevamente como mosca, ¿no?
6: Y vuelven a reproducirse y a contaminar el ambiente otra vez y a infectar otra pacientes o huéspedes. Entonces lo que necesitamos es quitar la mayoría. Recomienda, si no tenemos en ese momento la posibilidad de que nos ayuden a supervisar qué sea, echarlos en un frasco con alcohol. Con alcohol prácticamente se preservan intactos. Mueren, pero se preservan intactos los gusanos. Echamos una porción en alcohol y lo demás tenemos dos opciones. Una es incinerarlos o inundarlos de alcohol y dejarlos en un recipiente cerrado. Aparte de las muestras que ya tenemos, ¿no? O jabón, agua de jabón y dejarlos ahí encerrados. No recomiendan enterrarlos para que puedan reconocerse al microscopio de qué se trata. Si es Lucilia, si es la mosca doméstica, no pasa nada, ¿no? Finalmente tenemos muchos años viviendo con ellos. Lo ideal es tener mosquiteros, una buena higiene, si se encuentran, reportarlos para ver de qué se trata.
5: ¿Estas son como medidas ya teniendo ahí al gusano?
6: Sí, hay que ir a atenderse porque sí tiene sus cuidados cómo retirar estos gusanos. A veces si uno los retira nada más, la misma persona familiar del paciente los retira, puede a veces también lastimar al paciente, puede favorecer que también haya una infección. En este momento que como vemos vamos en incremento de casos, sí es importante cada vez que lo tengamos reportarlo o acudir al centro de salud, a la clínica familiar para que sea revisado.
5: ¿Qué otra medida importante de las que ya hablamos para reforzar?
6: El cuidado de pacientes que están postrados en su cama, pacientes que son inmóviles, pacientes que tienen alteraciones neurológicas que no permiten sentir incluso dolor a veces o comunicar qué problema tienen. Esos son los que deben tener especial atención e incluso hacer una rutina diaria o cada vez que se haya el baño de estos pacientes, el aseo de ellos, revisarles la oreja, revisarles la nariz, revisarles la boca, e incluso hasta las cavidades geniturinarias, por ejemplo, ¿no? La vagina, el ano, a veces también es un lugar donde se pueden alojar las moscas y ahí dejan los gusanos. Y muchas veces puede pasar mucho tiempo ahí y nadie se asome a ver. El gusano barrenador, cuando ya empieza a dar síntomas, incluso dolor en el paciente, ya seguramente ya penetró más las cavidades. O sea, cuando está muy superficial, la verdad es que ni siquiera puede dar nada. O a veces puede ver uno, por ejemplo, una herida que se pone más roja o que se abulta, ¿no? O sea, se hace un bultito en el tejido. En la oreja, por ejemplo, hasta que ya empieza a penetrar el tímpano, más adentro, ahí es donde ya empieza a dar dolor, pero puede no dar ningún problema. Entonces aquí yo creo que no es conveniente esperar hasta que haya un síntoma.
5: Si llegamos a ver esto en pacientes, en mascotas, ya decíamos que hay que reportarlo para ya tengo el número, es el 800-751-2100. Él es el doctor Bruno López, infectólogo. Gracias por estar aquí.
6: Muchas gracias.
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0: el 32 aniversario de Cristal 93.3 en el recinto ferial de Metepec. Y está con nosotros...
1: ¡Los Yes Yes!
0: Los Yes Yes, que a pesar de todo este tiempo que tienen de trayectoria, se siguen manteniendo... vigentes.
2: Bendito sea Dios, gracias a Dios todavía estamos en el gusto de la gente, en los corazones de todos aquellos que cantan nuestros temas, los coreanos y sobre todo las nuevas generaciones, porque ya pasó mucho tiempo con nuestra música y la gente la sigue recordando, la sigue cantando, muy felices de que a partir de estos 28, 30 años prácticamente, la gente nos siga queriendo y siga aceptando nuestra música.
0: ¿Cómo se ve el panorama de la cumbia andina y sonidera en México?
3: Es un clásico, la gente nos sigue bailando, sigue gozando con ese ritmo. La mera verdad es de que no creo que sea una moda, es un género, dentro de la cumbia ya es un género, así es que bueno, estamos contentos porque somos parte de todo este movimiento y pues... nos sentimos bien, nos sentimos contentos que la gente nos responda, que siga bailando las canciones, las nuevas canciones que también estamos sacando, pues están situando en buenos lugares en la radio y con ustedes. Sí, pues muchas gracias también por todo eso.
0: Además que para mantener justamente esta vigencia han hecho unas colaboraciones con diferentes artistas de diferentes géneros y cómo los convencen para entrarle a esto de la cumbia andina.
4: Pues es algo bien loco y pues estamos innovando cada vez y pues tratamos de buscar, por ejemplo, hicimos en los feats con nuestro querido Pedrito Yanga de Bermudas y pues de ahí empezamos a hacer más feats con varios artistas como con Grupo Ensamble, con los Junior también hemos estado haciendo colaboraciones. Se vienen grandes sorpresas porque ahorita estamos maquilando también, todavía no lo queremos destapar, pero es un tema que ya lo tenemos grabado y estamos ahí grupero, es algo grupero. Va a estar muy chido, se lo recomendamos y pues ahí lo escuchan cuando salga, ¿va?
0: Excelente. ¿Cómo lo seguimos en redes sociales?
2: En todas nuestras redes, como los Yes Yes, tal cual. En todas las plataformas, los Yes Yes.
0: Exactamente. Y bueno, pues además que los Yes Yes es una de estas agrupaciones que queremos mucho en Cristal, que la gente los pide. ¿Qué es lo que vamos a ver en el escenario?
2: Pues vamos a innovar hoy con dos temas nuevos. Ayúdame porque se me va.
4: Efectivamente, pues vamos a estar con los temas clásicos, por supuesto, Sin Chama, Negrita, El Verde de Tus Ojos, Vuela Mariposa. Ahorita también traemos el éxito de El Dueño de Tu Amor, que también lo vamos a estar incluyendo, De Todos Mis Amores. Bueno, en fin, vamos a tratar de complacerles a todos.
0: ¿Cuál es el momento clímax en el que el público estalla con una canción o con un momento?
3: Pues yo creo que La Negrita es el tema clásico, ícono de los Yes Yes, que la gente lo conoce. Bueno, la chica que está cantando ahorita, La Negrita, Cazú, nada más tantito, ¿va?
0: Sí.
3: Nada más tantito, fíjense. Y bueno, tenemos muchas sorpresas también. El tema es el más importante de la banda.
0: Bueno, pues los vamos a dejar porque tienen que prepararse. El público ya está ansioso por verlos en el escenario. Y seguimos contigo en el 32 aniversario de Cristal con...
1: ¡Los Yeses!
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0: amigos del 93.3, aniversario número 32, y la verdad que esto sigue pasando de maravilla, sí. Y la verdad que estamos en el escenario, ya pasó mis compañeros y buenos amigos de Los Traileros, que les fue muy bien, por cierto, les fue demasiado bien. En el escenario tenemos más música norteña, y ando buscando a un tipo, ya lo vi, que la verdad, ¿qué andas haciendo? ¿Qué nos supone que estás al aire tú?
1: Amigo, estoy disfrutando del 32 aniversario de Cristal.
0: Como no... ¿Comiendo? O sea, llegando luego a comer, mano. Primero hay que trabajar.
1: ¿Sabes qué pasa? Es que si no, no recargo baterías. Lo que pasa es que, como dijera el de bichos, yo no trabajo si no como.
0: Oye, ¿y ya te echaste de qué estás cenando?
1: Unos taquitos al pastor bien sabrosos.
0: ¡Ay, quítanos de chorizo, de los M, el mejor chorizo de Toluca! Caballero, ¿de qué está comiendo? Chorizo, luego.
2: Oh, sí, chorizo.
0: ¿Y qué tal, eh?
2: Muy bueno.
0: Fíjese, sí, hay tres sabores. ¿Cuál le ha metido más al buche usted?
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2: Me parece perfecto.
1: El mejor chorizo de Toluca.
0: Me parece perfecto. Y aparte tienen más sabores, no solamente los tres que el día de hoy trajeron, entren más.
1: Sí, fíjate que es lo que estaba viendo hace ratito, que hay chorizos especiales. Y aparte, por temporada también, cada cierta temporada sacan un sabor de chorizo especial. Entonces, qué rico, oye.
0: Por ejemplo, en la temporada navideña, ¿cuál chorizo? Si tú trabajas con los M, ¿qué chorizo sacarías?
1: De ponche.
0: ¿Me estás albullando, ya? Vamos a ver, fíjate. Vamos a preguntarle,
1: yo,
0: vamos a preguntarle a los de los M. Vente, ¿dónde está el güero? ¿Dónde está el güero? ¿Dónde está el güero? Espérame, ¿dónde está? Ya salió. ¿Para qué está el Richard? No, pues ya escuchó la palabra. Déjame ver. A ver, es que no encuentro a nadie de los M. ¿Dónde está el Richard?
1: A Julián de los 10-10.
0: ¿Dónde está? A ver, ¿dónde está el Julián? ¿Dónde está? No lo veo. ¡Julián! ¡Julián! ¿Dónde está? ¿Dónde está el Julián? ¿Dónde está el Julián? ¡Nah, ya! ¿Dónde está? Ver, Julián, ven acá, mano. Luego comes, córrele. A ver, te voy a hacer una pregunta. Fíjate que Chorizo Los M tienen chorizos por temporada, ¿va? Es decir, el mes del niño sacan un chorizo de acuerdo al día del niño, ¿no? Por ejemplo, en Navidad, ¿qué chorizo sacarías tú?
3: Bueno, no creo que lo saque.
0: ¿Entonces?
3: Más bien lo meto al
0: ojo. ¡Ah, ya, ya!
3: Para que se...
0: Mejor vamos acá. 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
0: Ajá. 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
0: En un rato más los Yes Yes estarán en vivo. Yo creo que tenemos que ir a la pausa porque ya me pasé el tiempo. Provecho, muchachos. Es que me metí hasta la cocina. Literal. Señores, regresamos con más música en el 93.3.
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0: Muchachones, esta fiesta no termina en el 93.3. ¡Zapatéyele, mi Bakers!
1: ¡Zapatéyele, sabroso! Sí, señor. Seguimos en el aniversario número 32 de Cristal. Marco Flores está armando un tremendo relajo en el escenario.
0: ¡Qué bárbaro!
1: Desde Zacatecas para el mundo, el zapateado más famoso de México, mi grillo.
0: No, hombre, está rifando con todo, Marco Flores. Neta, muchísimas gracias a toda la gente que se dio cita. Todavía está usted a tiempo, falta la actuación de los Yes Yes, de Germán Román el Mexicano, así que córrale, córrale, aún es tiempo de que venga a disfrutar, venga a bailar. La pachanga aquí no termina, Becker.
1: Así es, estamos a tiempo de que venga a disfrutar con nosotros y a festejar este aniversario, que es gracias a usted que tenemos esta audiencia tan bonita, este público tan hermoso que siempre nos responde, grillito, tan bonito, y que siempre hace eco a esta invitación del 93.3.
0: Exactamente, mi guapo, la magia de Cristal la hacen ustedes. Muchísimas gracias, 32 años contigo, 32 años de ser la plataforma musical de México. Momento de regresar a cabina desde el recinto ferial de Metepec.
1: ¡Vámonos!
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quédate, Señor, conmigo, siempre, sin jamás partirte. Y cuando decidas irte, llévame, Señor, contigo. Porque el pensar que te irás me causa un terrible miedo. De si yo sin ti me quedo, de si tú sin mí te vas. Llévame en tu compañía donde tú vayas, Jesús. Porque bien sé que eres tú la vida del alma mía. Si tú vida no me das, yo sé que vivir no puedo. Ni si yo sin ti me quedo, ni si tú sin mí te vas. Por eso más que a la muerte temo, Señor, tu partida. Y quiero perder la vida mil veces más antes que perderte. Pues la inmortal que tú das, sé que alcanzarla no puedo.

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0: Hola, ¿qué tal? Espero que te encuentres muy, muy bien. Yo estoy muy contento de poder acompañarte a través de una transmisión más de la Plataforma Musical de México. Estás en Radio Cristal. Mi nombre es Uriel Soto y para mí es un placer acompañarte, llevarte buen programa. Estoy contigo en este momento y, por supuesto, llevándote buena música. También te estaré llevando buena información y buena vibra. Yo espero que la buena vibra la pueda irradiar hacia cada rincón en donde nos estamos escuchando en este momento. Te voy a compartir el día de hoy de una información súper padre, muy muy buena, y es que es acerca del doblaje de las películas. ¿De qué películas? Específicamente de algunos de los más grandes éxitos de Disney y con las voces de algunos de los más exitosos cantantes y celebridades latinas que han formado parte de estos doblajes. Así que quédate conmigo para que te enteres de esto y mucho más a través de Radio Cristal. No le cambies.
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1: Oigan, así anoche, 3 de la mañana, y la gente en el recinto ferial, baile que baile. ¿Cómo estás, mi guapurita? Qué gusto poder saludarte y acompañarte en esta linda mañanita, 6:11. Aquí andamos ya con toda la actitud, con toda la buena vibra, desvelados, con la voz no al 100, pero aquí ando, pero la actitud sí. Porque además es viernes. Y que se note que es viernes, sí señor. A tus órdenes en nuestras líneas telefónicas, en nuestras redes sociales, en nuestro WhatsApp, para saludarte, para felicitar a todos aquellos que el día de hoy están cumpliendo años y celebrando algo bonito y especial. ¡Felicidades! Vamos a continuar con más buena música en Cristal. ¿Quién nos saluda? Equipo madrugador de las mañanas y también desvelado. ¿Quién anda desvelado? Cuéntenme.
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0: Estate, Señor, conmigo, siempre, sin jamás partirte. Y cuando decidas irte, llévame, Señor, contigo. Porque el pensar que te irás me causa un terrible miedo. De si yo sin ti me quedo, de si tú sin mí te vas. Llévame en tu compañía donde tú vayas, Jesús. Porque bien sé que eres tú la vida del alma mía. Si tú vida no me das, yo sé que vivir no puedo. Ni si yo sin ti me quedo, ni si tú sin mí te vas. Por eso más que a la muerte temo, Señor, tu partida. Y quiero perder la vida mil veces más antes que perderte. Pues la inmortal que tú das, sé que alcanzarla no puedo. Cuando yo sin ti me quedo, cuando tú sin mí te vas. Amén.
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7: A las 6 de la mañana con 15 minutos en el 93.3 vamos a continuar con buena música a través de Cristal. Y bueno, muchísimas gracias a toda la gente que se dio cita ayer, la noche de anoche, porque la verdad es que estuvo bastante bueno. Bueno, creo que nuestra compu hasta viene desvelada esta chiquilla, hombre.

6 de la mañana con 19 minutos en el 93.3, disfrutando juntos la música a través de Cristal. Continuamos ahora los Superlamas.

Muy buenos días, son las 6:26 a través de Cristal 93.3. Un gusto y un placer poder acompañarte en esta linda mañanita, amigo Apurita. Encantados de poder estar contigo. Vamos a disfrutar de la buena música de Cristal. Por supuesto, felicitando a todos aquellos que el día de hoy están cumpliendo años, celebrando algo bonito, algo especial, algo importante. Y nosotros aquí andamos a tus órdenes. El cadete dice que lo dejemos dormir. 10:28, cadete al volante. Dejen trabajar, dejen dormir. Buenos días. Ay, mi cadete, qué cosa. Saludos a todos los inges en navegación terrestre. Mis ingenieros en navegación terrestre que ayer se dieron cita en el recinto ferial. A los que anduvieron en la chamba también, vuelta y vuelta. Llevando a la gente que estuvo asistiendo ahí al evento, sana y salva, a su casita. Muchas gracias también, pues es una buena noche para ellos, ¿no? De pasaje y todo, sobre todo pues a los de las aplicaciones. Así que para todos ellos un fuerte abrazo, que sigan teniendo una semana y una mañana más bien exitosa y un buen fin de semana. Y que se note que es viernes, mi guapurita. Aquí andamos ya a tus órdenes en el 933. Saludos. Muy buenos días.

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12: Ya es la media, 6:30.

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1: Se piensa casar.
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2: Muy buenos días, son las 6:37. Ana Quinlarios.

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1: Esto es de la banda MS, mi mayor anhelo. Muy buenos días, 20 y las 7.

0: las 6:44 en el 93.3. Muy, pero muy buenos días. Muchísimas gracias a la gente que ya está reportándose con nosotros y gente que nos está mandando fotos. Toda la noche estuvimos desde las 8 de la noche, perdón, buenos días, salud, recibiendo fotos del aniversario, fotos de ustedes llegando a los eventos con los amigos patrocinadores. Estoy revisando todos los mensajitos que estuvieron llegando. Nos llevamos, fíjense, nos llevamos el teléfono que tenemos de WhatsApp de aquí de cabina, que es exclusivamente para recibir tus mensajes en cabina. Lo enlazamos a la computadora, por eso a veces no podemos recibir llamadas en WhatsApp, porque no se puede, está enlazado a la computadora y única y exclusivamente es para pasar y transmitir tus audios y tus mensajitos a través del audio, ¿no? Por eso no podemos en las llamadas, pero bueno, no lo llevamos, la comadreja ahí todo alocado, nos llevamos el teléfono de WhatsApp y desde allá estuvimos mandando saludos, grabando cosas, haciendo cosas muy bonitas también ahí en los estados, en el canal de difusión que tenemos exclusivo, y la verdad es que la pasamos muy, muy a gusto. Mil gracias a toda la gente que participó en esta dinámica bonita de las fotos, de dejarse tomar fotos, de mandar saludos, de dejarse grabar. Muchísima gente que a través de nuestro código QR que aparecía en las pantallas de ese escenario tan precioso, que por cierto, un escenario nuevo, un escenario imponente, un escenario extraordinario para recibir a los artistas invitados. Y ahí aparecía el código QR y entonces tenías que poner ese código y de esa manera ahí en esa opción, pues subir todas tus fotos que tomamos ahí en, o que tomabas, o videos, o lo que tú quisieras compartir. Y se hizo una dinámica muy padre que todavía vamos a estar teniendo sorpresas aquí en esta situación. Bueno, vámonos a saludarte. Muy buenos días.
1: Hola, Cristal 93.3.
0: Hello.
1: Que tengan un excelente día. Ternurita preciosa, muy buenos días. Que tengas un excelente y bendecido viernes. Y que se note que es viernes.
0: Sí.
1: Un poco desveladonas, pero aquí estamos con todo el entusiasmo del mundo. Pero una divertida que jamás se olvida.
0: Es que fue una divertida, un bailazo, no, qué cosas. Ahora vamos a platicar un poquito más de eso.
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4: Ay, nomás me acuerdo y se me antoja un té de manzanilla doble. De esos que se sirven así en vasito chiquito. Qué buena canción de los traileros. 10 minutos y las 7, la cumbia de los ferrocarriles. Esto es de la nueva orquesta.

0: Vaya semana que nos tocó vivir y disfrutar en esta semana a la que hoy le decimos adiós y la despedimos. Una semana de mucha actividad, por lo menos para nosotros así fue. Y no sé para ti cómo haya sido esta semana. Al final de la semana, pues es como un momento que podemos tomar para, en este rinconcito de paz, para pausar, respirar profundo y mirar hacia atrás de todo lo que nos pasó, pero con un corazón agradecido. Vamos a cerrar estos días no solo sumándole horas, sino acumulando aprendizajes, momentos, experiencias que nos van a ir transformando, enseñando, que nos llenan de felicidad, de paz, de amor. Vamos a elegir hoy detenernos un momento en este rinconcito de paz. Dejemos a un lado las prisas, un poquito, son 2 minutos, te prometo que así será. Dejo a un lado las prisas, los pendientes de la lista. Deja un poquito al lado el celular, déjalo ahí. La urgencia de la rutina para darle espacio al decir gracias, para darle espacio a la gratitud. Mirando estos días que dejamos atrás en esta semanita y entendiendo que cada uno de esos días, que cada jornada tuvo su propia razón de ser. Demos gracias hoy por los logros, por las metas alcanzadas y también por esos instantes de alegría que iluminaron a lo largo de la semana, porque en algún momento de esta semana nos reímos. Algo nos hizo felices. Nos sacó de la rutina una carcajada. Y claro, también es momento de agradecer los desafíos, los momentos tristes, de melancolía, de incertidumbre, esos momentos que se nos hizo un nudo en la garganta por tanta emoción. O tal vez esta semana te tocó soltar, dejar ir a un amigo, a una pareja, a un ser querido. Y fue una semana complicada para ti, pero todo esto te está enseñando algo valioso, te está obligando a ser más fuerte. Y te está recordando la capacidad que tienes de adaptación y de resiliencia. ¿Qué más agradecemos? ¿Qué más agradecemos hoy? ¿La salud, te parece? Nos sostuvo. Y tal vez tuviste un momento complicado de salud esta semana, ok. Pero siempre hubo una persona que te acompañó con una palabra, con una sonrisa. Con una compañía. Por la oportunidad de tener trabajo también podemos agradecer, de construir, de seguir construyendo nuestros sueños. Y hoy es el momento de eso, de liberarnos de esas cargas que no nos corresponden, de lo que no nos salió como queríamos o como planeábamos, y confiando siempre en que eso fue lo mejor que pudimos dar y lo mejor que nos pudo pasar. El universo, Dios, la vida, así nos lo puso. Y vamos a cerrar esta semana con el alma en paz. Valorando el hoy, el presente, el ahora. Y abriendo esa puerta a ese descanso que tenemos, pues que ya es merecido, ¿no? Que los próximos días, que este fin de semanita nos sirva para renovar la energía, para reconectar con quienes amamos y para recibir el futuro. ¿Cuál futuro? Pues quién sabe, que nos espere. Pero vamos a recibirlo y a pensarlo con ilusión. Que la próxima semana va a tener algo grandioso. Por esta semana vivida, hoy damos este momentito y este rinconcito de paz y lo cerramos con agradecimiento. Y ya se pasaron los 2 minutos, vámonos a corte. 7:02.
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2: Del marcador y otra, pues atacar a las jugadoras.
3: Una cosa es una cosa y otra cosa es otra cosa, mi Beni.
2: En la cancha se juega con el balón, no con humillación. Puedes criticar y opinar, pero sin discriminar. Respeto al hablar también es saber ganar. Cualquier parecido con la realidad es mera coincidencia, pura opinión en la parodia de la noticia. Oiga, ¿y qué les cuento? Somos México, este partido nuevo político ya no se puede llamar así. El Tribunal Electoral ordenó a este nuevo partido Somos México cambiar de nombre, emblema y colores antes del 31 de agosto, o sea, ya, porque su identidad puede generar confusión entre los electores. Última hora a Somos México le dijeron, sí somos México, pero bájenle dos rayitas al patriotismo. Ahora tendrán que buscar nuevo nombre, nuevo logotipo, nuevos colores. Con tanto cambio al rato van a terminar llamándose Éramos México y ni alcanzarán a estrenar la playera. Muchas gracias en la producción, mi querido Rafa Madrid, porque aquí peca el que mata a la vaca y también el que le agarra la pata. Y ya saben, el que las escucha también, porque vamos en combo de tres. Muchas felicidades a nuestros abuelitos.

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1: 7:08, el trono de México.

0: 7 de la mañana con 12 minutos en el 93.3. Muy buenos días. Feliz viernes, mi guapurita, mi Isa.
1: Hola, hola, guapurita. Muy buenos días. ¿Cómo estamos? Desveladas. Pero bien divertidas. Muchas gracias por mi cortesía, guapurita. Soy Isa, aquí saludándote desde San Buenaventura. Y pues ya me levanté, ya me voy a apurar para irme a la trabajación. Y que se note que es viernes. ¡Sí!
0: Gracias por la foto, mi querida Isa. Me manda una foto de Raúl Hernández Jr. Qué guapo chavo, qué agradable, qué respetuoso de su trabajo y qué bueno, tiene una voz muy parecida obviamente a la dinastía de los hermanos Hernández, se parece mucho además a su papá, el Tigre Solitario, y bueno, muy muy amable, muy entregado con el público, lo disfrutó mucho, no se quería ni bajar del escenario, cuando bajó dijo, ay, yo me quería quedar otra media horita más, claro que nosotros hubiéramos estado encantados y felices, cantó unas canciones, ay, qué cosa, y muy guapo además el muchacho, muy amable, muy respetuoso, tuvimos la oportunidad de estar ahí en las entrevistas con todos los invitados, con todos los amigos que se dieron cita y la verdad es que este chavo muy, muy amable, muy respetuoso, tuvimos ahí un contratiempo con la entrevista y él plática esperando el tiempo que fuese necesario para poder entrar a la entrevista, así que Raúl Hernández Jr., un chavo que no hay que perderle la pista porque está en grande este muchacho.
2: Hola, hola, ayer, buenos días, saludos a todos.
0: Hello.
2: Excelente viernes, lo logramos, ya casi se termina la semana. Ya andamos aquí en el Oxxo listos para iniciar. Saludos para todos de parte de Lalo desde la poderosísima Urban.
0: Amanecimos y con eso ya la hicimos, mi Lalito. Bonita mañana, ya ponle unas mañanitas a mi hijo Jesús Efrén Rojas. De San Jerónimo a Cazulco, que hoy está cumpliendo 15 años de parte de sus papis. Efrén, te mandamos un fuerte abrazo, mi guapurita. Muchas, pero muchas felicidades para ti. Que la pases muy feliz en este día. ¡Feliz!

0: ¡Felicidades, Efrén! 15 añotes. El quinceañero de esta mañana. ¡Felicidades! Felicidades a todos los abuelitos. Hoy es el día del abuelo. No se te pase felicitarlo, ¿eh?
1: Y que la pases de maravilla. Que tengas suerte. Que Dios te cuide.
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0: Las 7:15.
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0: hombre, ¿crees que sí?
1: Buenos días, 7:23 en el 933, es la clave nueva, ya no vives en mí. Bonita mañana, mi guapurita, 10 grados centígrados, la temperatura en la capital de altura.

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2: Haciendo lo que más nos gusta, radio. Gracias, gracias infinitas a toda la gente que se dio cita ayer en el recinto ferial de Metepec. No, hombre, qué lluvia, o sea, sí llovió, pero eso nosotros ni cosquillas nos hizo. Había un enlonado impresionante y las agrupaciones nos hicieron olvidarnos completamente de la lluvia. Gracias a toda la gente que estuvo así aquí haciendo eco a esta invitación de Cristal 93.3. Una noche increíble, mágica, llena de muchísimas emociones por la música, por las canciones, por los recuerdos. Germán Román y el Mexicano, cómo nos hizo recordar una época maravillosa, preciosa. Los Traileros del Norte también con sus éxitos que nos platicaban que vinieron por aquí cerca y ni siquiera aquí a la capital, vinieron a la Ciudad de México hace como 20 y tantos años y nunca se habían pues vuelto a acercar, ¿no? Para acá. Entonces estaban muy contentos, entregando todo en el escenario, se fueron felices, muy contentos del recibimiento de la gente. Los Superlamas, que además de ser una gran, gran agrupación, toda una institución en la música tropical, son grandes amigos de Cristal. Y pues el buen amigo Sebastián y todos los chavos entregadísimos, andan estrenando dos vocalistas nuevos, muy guapetones estos muchachos que los vimos en el escenario, totalmente entregados, unos bailecitos sabrosos que se avientan, qué bárbaros. Además, bueno, Raúl Hernández Jr., que les platicaba también que es un chavo muy, muy talentoso, muy guapetón. Estuvo Diego Arismendi abriendo y fue el encargado de abrir este eventazo del 32 aniversario de Cristal. Muy bien, la verdad es que lo entregó también todo en el escenario. La gente que llegó primero, la gente que estuvo ahí para este inicio del evento, pues muy, muy padre. Así que pues gracias a toda la gente bonita que se dio cita ahí en el recinto ferial, festejando y disfrutando de el 32 aniversario de Cristal. Y luego.
3: ¡Y vengamos su compa Marco Flores!
2: ¡Sí!
3: ¡Y la compa no levanta!
2: Este señor que, ¿cómo le zapatea sabroso? ¿Cómo nos hizo disfrutar, vibrar, zapatear, pero de veras? Bueno, fue tanta su emoción y su entrega en el escenario que se bajó al área donde estaba la gente. No le importó, dijo, vámonos. Y no lo hizo solo. Le dijo a la banda, véngase, banda. Y entonces de pronto ya lo vimos allá abajo con la gente, conviviendo, bailando, cantando, gritando. Y la banda también ahí abajo en el escenario, abajo del escenario, pues allá donde estaba la gente, donde estaban los verdaderos fans gritando y cantando sus canciones. Y allá anduvo en esta convivencia padrísima. Es algo que muy pocos artistas lo hacen, pero pues a él dijo, yo voy a sentir el cariño del público, yo voy a sentir el calor de la música. Y bueno, ya se imaginarán, mucha gente nos está mandando fotos donde le alcanzaron a tomar obviamente la foto, el video, cuando él está, toda una canción se aventó, pero estuvo, yo creo que ahí en esta, abajo del escenario estuvo como, ¿qué será? Como unos 6-8 minutos, por ahí así. Y conviviendo con la gente, muy, muy padre, muy amable, muy respetuoso también en la entrevista que tuvimos el honor de hacerle y de platicar con él, que obviamente nos platica acerca de su música, de su pasión por el zapateado, por la música zacatecana, por la alegría que le inyecta a la gente y que por eso se pone así todo alocado, ¿no? Muy padre, la verdad. Gracias a todos, gracias obviamente, nuestro más, más grande agradecimiento, respeto, cariño a todas las agrupaciones, pues que dijeron sí a esta invitación y sobre todo a ustedes por haber estado ahí, bailando, disfrutando, mojándose a lo mejor tan poquito cuando se salían del enlonado, pero muchas gracias por estar ahí, disfrutar de este 32 aniversario de Cristal 93.3, haciendo lo que más nos gusta y durante 32 años siendo la estación líder de la capital de altura.

0: siempre nada.
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3: ¿Podrán cambiar las reglas para quienes buscan llegar a un cargo de elección popular en México? La presidenta Claudia Sheinbaum planteó una reforma constitucional que propone nuevos requisitos para quienes quieran contender por la presidencia, gubernatura o jefatura de gobierno. 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

0: Bailemos de 12.
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5: Oigan, que por cierto, don Germán Román y el mexicano llevaban unas bailarinas que bailaban quebradita. Bailaban quebradita, aunque ustedes vieran otra cosa.

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1: Y Bermudas, por supuesto. 20 y las 8.

0: 7 de la mañana con 44 minutos en el 93.3. Muchas felicidades a todos los abuelitos hoy en su día. 28 de agosto, hoy es el día del abuelo. Así que muchas felicidades para todos ellos. Quiero que me platiques qué es lo más bonito que te han, o lo mejor que te han enseñado tus abuelos. Lo mejor que te han enseñado tus abuelos. Tenemos, se supone que tenemos, vaya, 4 abuelos, ¿no? 2 abuelos y 2 abuelas. Pero hay quienes tienen más abuelos postizos y todo. Hasta los tíos abuelos y les tienen el mismo cariño que a un abuelo. Hay a quienes ya no nos quedan abuelos, pero los recordamos y claro, nos dejaron enseñanzas y nos dejaron recuerdos bonitos. Así que eso es lo que vamos a recordar esta mañana, felicitándolos a todos y esperamos que este fin de semana sean consentidos, apapachados, amados, que podamos regalarles, si es que tú tienes ese privilegio de tenerlos con vida, pues regalarles una llamada, una visita. Escuchar sus historias, sus consejos, que luego esas palabritas que parecieran bromas y que parecieran simples palabras se convierten en las más grandes enseñanzas. Así que felicidades a todos los abuelitos. 15 minutos y las 8 de la mañana. Muy buenos días.
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0: Andrés.
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2: 11 minutos y las 8 de la mañana, los
3: ustedes lo pidieron, una cumbia llena de sabor.
2: Oigan, y los superlamas empiezan anoche. Yo quiero tú. No, hombre, esa gente. Una locura ayer con esta rolilla. Bueno, esto se llama...
3: ¿Qué te

0: 12 de septiembre en Guadalupita.
1: Buenos días, 7:53 de todas y de nadie. Ellos son los dos carnales. Prepárate, nos vamos a dar el grito. 14 de septiembre en la explanada municipal de Guadalupita, Grupo Laberinto, Fidel Rueda y los Buitres de Culiacán.

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1: Cuéntame el momento más divertido que recuerdas con tus abuelos. ¿Me lo cuentas? ¿Me lo platicas? 722-213-1389-90, líneas en cabina, nuestro WhatsApp a tus órdenes en el 722-213-1389 con tus mensajes de voz. Y en nuestra página oficial de Radio Cristal también leemos tus mensajitos. Ellos son los del Paso Sierreño, 756.

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9: Una

0: Bueno, más el Alex. Nosotros no, Rafita y yo nos portamos bien.
1: ¡Claro!
0: Soy Lupita Escobar y ¿qué le cuento? Y exagero. Y exagero poquito. Querían entrar en la UNAM y terminaron entrando al MP. Dos hombres fueron detenidos por cobrar aspirantes para presentar en su

0: Este sábado a las 7
1: y domingo 10 de la mañana. Íntimamente.
2: Para después, tienen remedio para todo y siempre preguntan si ya comiste, aunque acabes de terminar de comer. Porque podrán olvidar dónde dejaron los lentes, pero jamás olvidan darte un buen consejo y consentirte como nadie. Abuelito querido, hoy te toca festejar porque tus historias y cariño nadie te puede igualar. Muchas felicidades, abuelitas y abuelitos, en su día. En la producción, Rafa Madrid, porque aquí peque el que mata la vaca y también el que le agarra la pata. ¿Y qué creen? El que las

0: 14 de septiembre en Guadalupe.
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2: Buenos días, 8-9. Es la etapa migajera de los rojos.

0: 8 de la mañana con 11 minutos en el 93.3. Saludos a mi Dominic, que ayer andaba bien feliz, contenta, zapateándole sabroso con la Jerez. Ay, mi Dominic preciosa, que la saludé ayer. Llevaba una cartulina así que decía: soy Dominic, con el logo de Cristal. Saludos a la Chivita también, que llevaba su lona. Ella hizo el logo de su propia puño y letra. Estuvo varios días pintando ahí el logo y decía su lonita: soy la Chivita. ¡Qué bonito! ¡Gracias! La verdad es que esas cosas y esos detalles que ustedes tuvieron anoche con nosotros, de corazón, con todo nuestro amor, nuestro respeto para ustedes, mil gracias. Son unas sensaciones y unas emociones que nos hacen sentir maravillosas. Así que bueno, pues gracias a la gente que llevó sus lonitas, sus cartulinas, los que llevaron también algunos carteles para los artistas. Se veían muy bonitos, así que mil gracias. Vámonos a corte, son las 8 de la mañana con 13 minutos.
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0: Las 8:13.
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4: Buenos días, 8:18. El Recodo y Don Vicente Fernández.

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1: Pintábamos pa' grandes, es el Jackie.

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2: 824.

0: Buenos días, 8 de la mañana con 28 minutos en el 93.3. Felicidades a todos los abuelitos. Algo bonito que nos quieras platicar, alguna enseñanza o el momento más divertido que recuerdas con tus abuelos. Aquí, por ejemplo, dice: hola Jazz, todas las mañanas tomar cafecito con mis abuelitos. Saludos para don Eligio Domínguez. Algo bonito que recuerdes de ellos: hacer tortillas, a eso me enseñaron mis abuelos. Muy buenos días, Cristal. Y a la gente que nos sigue mandando sus fotos bonitas de ayer, del aniversario, de anoche, en el aniversario de Cristal, 32 aniversario, muchísimas fotos que estamos recibiendo, muchos videos. Vamos a hacer algo muy bonito para compartirlo contigo a través de redes. Nos vamos a corte, son las 8:28.
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2: Las 8:34 es Luis Fonsi.

0: Para que se acuerde.
1: ¡Eso! Y tenemos la número uno, banda Jerez. ¡Arriba las mujeres!
0: ¡Eh! 15 minutos y las 9 de la mañana. Saludos. Saludos, Johnny. Hola, Johnny. Saludos, Servicio Avilés. Johnny, la gente está muy loca. Oye, locas y locos, ayer en el aniversario, ¿verdad? Mi Johnny, que anda bien desvelado, porque ayer estuvo ahí acompañándonos en este 32 aniversario de Cristal. Gracias, mi Johnny. Qué bueno que te divertiste, que la gozaste y que disfrutaste de este ventazo. Y a todos los muchachos de Servicio Avilés, que todas las mañanas están bien pendientes del 933, disfrutando de la buena música de Cristal. Mil gracias y saludos a todos los talleres. Buen día.
2: Buen y bonito día, es que besita. Yo le agradezco a mi abuelita lo que soy, porque yo crecí con ella, y un besote hasta el cielo. Bonito día, cuídate mucho.
0: Saludos, señora Lucecita. Hola, Jazz, un saludo para mis hijas Lau y Sofi. Te estamos escuchando aquí en Joco. Muchísimas gracias. Buenos días, saludos a la distancia. Una canción, por favor, te escucho en Monclova, Coahuila. Andamos de viaje por acá, José Luis Alonso. Mira, qué bonito. Gracias, José Luis. Un abrazo, mi guapurita. Te agradecemos muchísimo que donde quiera que andes, pues te estés acordando de nosotros, que te acuerdes y que sintonices tu estación favorita a través de nuestra aplicación, a través de nuestra página de internet en www.radiocristal.mx. 8:46, vámonos a corte.
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0: Quiero mandar un saludote para mis amigos de Radio Cristal, de parte de su amigo Luis Ángeles Flaco, y felicitarlos por estos 32 años llevando toda nuestra música a los oídos de toda la gente que los escucha. 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

0: quedas con la comadreja. Ay, ay, ay. Viene todo desvelado, le duele el pie, la garganta, que duele. Es que ya no estás en edad, chico. Por eso, gallito. Es la edad. Por eso te duele la rodilla. Vámonos, con permiso. Muy buenos días, soy Yaskevec. Nos escuchamos al ratón, a las 3, en los grandes grupos de Cristal. Y que se note que es viernes.
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8: Muy buenos días, es viernes 28 de agosto del 2026. Soy Lupita Escobar. Estas son las noticias. En México, la población de adultos mayores ha aumentado debido al incremento de la esperanza de vida y la disminución de la natalidad. Actualmente, las personas de 60 años o más representan una parte cada vez mayor de la población, lo que genera nuevos retos en materia de salud, pensiones, empleo y cuidados. Con el inicio del mes de septiembre amarillo, organizaciones y aliados impulsan la campaña Tu Vida Importa, enfocada a la prevención del suicidio y en promover el cuidado de la salud mental. El próximo lunes 31 de agosto se presentará la iniciativa Un Día a la Vez, que busca generar conciencia y recordar a jóvenes y adultos que pedir ayuda, acompañamiento, puede marcar la diferencia. La Cruz Roja Mexicana, Delegación Toluca y Casa Aleph sumaron servicios de atención psicológica y contención emocional a la atención de emergencias con una línea disponible las 24 horas, los 365 días. En el teléfono 722-128-1347, 722-128-1347. La Unión Nacional de Avicultores puso en marcha la campaña El Poder del Huevo Mexicano, una iniciativa que busca brindar información y aclarar los principales mitos que existen alrededor del consumo del huevo. Bajo la dirección de su rector José Levi Domínguez Moreno, el Instituto Ejecutivo Mexicano se ha consolidado como una opción educativa, con programas de bachillerato tecnológico, 11 licenciaturas, maestrías,

0: 23 de Culiacán.
1: Tengo novia, pero me gusta como eres.
0: 14 de septiembre en Guadalupita.
2: Con 8, ¿cómo están? Buenos días en el 933. Qué rico amanecer, qué sabroso saber que estamos presentes en este momento y que estamos juntos. Después de haber festejado ayer 32 años del 93.3, se va la señorita Jazz Quebec de Flores. ¡Ah!

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3: Son las 9:12, 9:12.
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23: Muy buenas noches, Toluca. Muchísimas
1: muchísimas gracias. Estamos arrancando este 32 aniversario de la plataforma musical de México.
16: En el 32 aniversario de Radio Cristal, con nosotros,
22: los Traileros del Norte.
23: A punto de tocar con Radio Cristal,
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24: Amigos, un saludo muy especial. Muchas felicidades, Sonido Cristal. Uy, de verdad, muchísimas gracias por apoyarnos y a ustedes por pedir nuestra canción.
25: A 32 años, 2026. 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
3: Gracias, muchas gracias. Son las 9 de la mañana con 17 minutos. A los que hoy estuvieron, tuvieron que ir a trabajar con mucha potencia después del aniversario. Qué bonito verles, ¿eh? De eso se trataba, de contagiarnos entre todos y llegar a producir de la mejor manera. Un fuerte abrazo aquí en cabina. Yo, Miguel Ángel Hoyos Bielma, la comadreja, mido 1.85 y por eso entre más grande más. Estaremos con ustedes hasta el mediodía. Bienvenidas y bienvenidos.

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1: 9:20. Se llama La Morena y es de la Arrolladora en el 93.3. Hola, hola, comadre K. Buenos días. ¿Qué tal la desvelada, Muchas gracias, oigan, bastante. Muy buena, por cierto. Muchas felicidades por sus 32 primaveras. No pudimos asistir, pero aquí, en San Salvador Tizatlali,

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2: Es la madre de todas las bandas. Obvio, el recodo y la cama de piedra. Estamos contigo a través de WhatsApp 722-213-1389. ¿Le parece a usted muy bien? Venga, recibimos mensajitos. ¿Cómo les fue? Mándenme audios. Quiero sentirles más. Cuéntenmelo.

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1: Nueve de la mañana con 32 minutos. Se llama La Cama Helada. Para usted que va en estos momentos atorado, atorada en el tráfico, que, híjole, tengo que decirlo, es de diario. Relax, vamos a salir mañana 10 minutos antes, ¿le parece? Va. La música en el 93.

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1: Participen, amigos. 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
3: Estos muchachos son los hermanos Plancarte. La rola que te presentan ahora se llama Nada es para siempre. Hola, hola, comadreca. Una canción para Carlos de la Cruz Colín de parte de Mari Ramírez. Te estamos escuchando. Gracias. Buenos días. 936.

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1: Hoy en punto de las 10 de la mañana estaremos en la programación de Memorias de Cristal. Ya falta poquito, para que juntos abarquemos esta maravillosa hora. Mientras tanto, es Juan Gabriel y Marco Antonio Solís.

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8: Muy buenos días, ya es viernes 28 de agosto del 2026. Soy Lupita Escobar. Estas son las noticias. México enfrenta un acelerado envejecimiento de su población. En 2025 el país tenía más de 17 millones de personas de 60 años o más, equivalentes al 12% de la población. La cifra podría llegar a 28 millones en el 2040, cuando uno de cada cinco mexicanos será adulto mayor. Se acabaron las vacaciones el próximo lunes 31 de agosto. Millones de estudiantes de preescolar, primaria y secundaria regresarán a las aulas para iniciar el ciclo escolar 2026-2027, que tendrá 185 días de clases y concluirá el próximo 9 de julio del 2027. Fíjese qué cifra: 7 de cada 10 vehículos y 9 de cada 10 motocicletas circulan sin seguro en México. De acuerdo con expertos financieros, la cifra refleja el alto nivel de vulnerabilidad de los conductores ante accidentes, robos, daños a terceros. El dirigente nacional del PRI, Alejandro Moreno, afirmó que el Partido Revolucionario Institucional es inmortal y descartó que esté en riesgo de perder su registro estatal rumbo al 2027. Bajo la dirección de José Levi Domínguez Moreno, el Instituto Ejecutivo Mexicano, que está en Capuluac, ofrece bachilleratos, licenciaturas, maestrías, doctorados y la especialidad en Derecho Migratorio, con modalidades presencial, sabatina y en línea, respaldados por la validez oficial de la SEP y certificación Red Conocer. Muchas gracias por su atención, soy Lupita Escobar, muchas felicidades a todas nuestras abuelitas y abuelitos en su día.
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0: Es un gusto saludarles en esta mañana de viernes. Es el 28 de agosto. Avanzamos con la programación del 93.3. Yo soy Miguel Ángel Hoyos Bielma y ellos, más bien él, José Luis Perales. Ellos, los anteriores, el grupo Romance y también Alberto Vázquez. Buenos días.
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3: Buenos días, 10:12.
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3: Un gusto acompañarles en el 93.3. Saludos a todos los abuelitos hoy en su día. Los abrazamos con mucho cariño de una manera tan cálida y llena de

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1: Saluda, por favor, con mucho cariño a mis papis, el señor Epifanio Romero y la señora Yolanda Palma, por ser los mejores abuelos y padres para mi hija, que los amamos. Que Dios me los bendiga siempre, mi hija y nieta Atsiri. Saludos, buenos días.

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0: Buenos días a todo el equipo de Radio Cristal. Felicidades por su aniversario. Nos la pasamos muy bien la noche de anoche. De parte de la familia González, felicidades.
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0: Muchísimas gracias. Si no quieres.

0: Muy buenos días, amigos de Sonido Cristal. Saludos para todos ustedes. Y por favor, si me pueden complacer con la canción de Te Extraño, de Leo Dan, para mi hijo René, que le gustaba mucho. Saludos, son las 10:37.
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0: Ya son las 10 de la mañana con 40 minutos. Mi nombre es Miguel Ángel Hoyos Bielma. Continuamos con más de la música de Memorias de Cristal. Saludándote a ti en esta mañana. Seguramente, como siempre, como todos los días, nos permites acompañarte en ese almuerzo tan delicioso. ¿Hoy qué preparó, señora hermosa? ¿Le ayudó el marido? ¿Qué equipo tan bueno hacen, verdad? A los pequeños que también le acompañan, que ya regresan a la escuela el próximo lunes. Deseamos que sea increíble este regreso a clases. Y bueno, a preparar todo lo necesario, ¿verdad? Para que así sea. Son ya las 10:40. Hola, saludos para la distribuidora Galper y a sus trabajadores. Saludos, una canción de Temerarios, por favor, con mucho gusto. Hola, hola, espero se encuentren muy bien. Compláceme con la canción del Rinconcito en el Cielo. Hoy para el Día de los Abuelos, te escuchamos en San Cristóbal, Huichochitlán. Saludos de aquel lado. También mis amigos de Otzacatipan, San Pablo Autopan, Jicaltepec. Buenos días, son las 10:41.
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1: Que al fin te lo han contado, ¿no? Bueno,

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6: Muy buenos días, es viernes 28 de agosto del 2026. Soy Lupita Escobar. Estas son las noticias. En México, la hipertensión y la diabetes son enfermedades comunes entre los adultos mayores. En 2024, más del 56% de las mujeres y más del 40% de los hombres mayores de 60 años tenían hipertensión. La diabetes afectaba al 29% de las mujeres y 25% de los hombres. El rector de la UNAM, Leonardo Lomelí, señaló que alrededor del 60% de los aspirantes que presentaron el examen de ingreso tendrán la posibilidad de obtener un lugar en la universidad. Dos sujetos fueron identificados por ofrecer lugares en la UNAM a cambio de dinero, aprovechando el proceso de admisión 2026 en línea. Las autoridades investigan el caso como un posible fraude relacionado con el examen de ingreso. La Comisión Permanente del Congreso de la Ciudad de México exhortó a la Secretaría de las Mujeres a reforzar las acciones contra los discursos de odio y la violencia digital de género. La petición surgió después de los señalamientos contra integrantes del Cruz Azul Femenil, ya que integrantes de un podcast, según la diputada de Morena, insultaron, denigraron y sexualizaron a estas jugadoras después de que perdieron 10-0. Bajo la dirección de su rector José Levi Domínguez Moreno, el Instituto Ejecutivo Mexicano, con sede en Capoluac, se ha consolidado como una opción educativa con programas de bachillerato tecnológico, 11 licenciaturas, maestrías, doctorados, la especialidad en Derecho Migratorio a través de sus modalidades presencial, ejecutiva sabatina y en línea. Muchas gracias por su atención, soy Lupita Escobar, que tenga un excelente día. Muchas felicidades a los abuelitos.
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2: Es 11 de la mañana con 6 minutos. De regreso con la música en la programación del 933. Liberación.

0: música y los éxitos de tu estación 933, completamente en vivo. Yo sigo siendo la comadreja, moviendo mi caderota. Saludos para mi abuelita favorita, Chelina. ¿Le puedes dedicar la canción de Rigo Tobar, por favor? Saludos y excelente mañana, de igual manera para ustedes. Oigan, preparados porque hay oferta buenísima en cuanto a la educación se refiere. Y Grillo está con esa gran noticia. Padres de familia, señores que quieren estudiar, pongan mucha atención.
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0: Son las 11:10.
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5: Gracias, comadreja. Muy buenos días a toda la banda del 93.3. Nos encontramos con el licenciado Enrique Alcántara y director de vinculación de la Universidad Ijima Campus Toluca.

0: Nos va a platicar qué evento tenemos el día de hoy en la Universidad Grupo ISIMA. Licenciado, muchísimas gracias por la invitación. Bienvenido a Cristal.
1: Gracias, bienvenidos a ustedes, bienvenidos a ISIMA Universidad Campus Toluca, este es su casa. No quiero iniciar esta entrevista y recibirlos con mucho gusto sin antes desearles que les haya ido muy bien ayer en el gracias. Evento que tuvieron por su aniversario. Ojalá se le hayan pasado muy bien, hayan bailado mucho y se le hayan pasado increíble. Pues hoy, Grillo, tenemos la gran feria de becas en Grupo ISIMA. Es un evento extraordinario donde tenemos como intención beneficiar a todas las familias, a todos los jóvenes que decidan estudiar con nosotros.
0: Perfectísimo. Ahora, ¿cuáles son los beneficios? Me está hablando de beneficios. ¿Cuáles son los beneficios que otorgan en esta gran feria de becas de la Universidad ISIMA?
1: Así es, son tres principales, entonces tomen nota para que puedan venir el día de hoy y nos puedan comentar estos beneficios. Primero, inscripción sin costo, Brillo, no tenemos costo de inscripción. Segundo beneficio, tenemos colegiaturas congeladas y todos los que asistan el día de hoy, Brillo, podrán obtener descuentos de hasta el 50% en colegiaturas. Entonces imagínate, inscripción sin costo, colegiaturas congeladas y descuentos de hasta el 50% en las mensualidades.
0: Perfectísimo, es una excelente oportunidad para que los chavos se decidan y vengan a estudiar a Grupo ISIMA. Ahora, el horario de atención, ¿hasta cuándo y a qué hora tienen los chavos oportunidad para venir y conocer las instalaciones? Porque es algo también muy importante, que vengan y se enamoren de la universidad.
1: Estamos, Grillo, en Avenida Pino Suárez Sur, 314, entre Instituto Literario y Morelos, y estamos desde las 8 de la mañana. Toda la gente que tú ves ahorita aquí en la recepción principal está inscribiéndose ya para poder iniciar clases con nosotros, que lo vamos a comentar más adelante, pero desde las 8 de la mañana y hasta las 7 de la noche en Pino Suárez Sur, 314, entre Literario y Morelos.
0: Perfecto, pues los esperamos hoy, gran feria de becas de nuestros grandes amigos de Grupo ISIMA. Licenciado, no se vaya, nosotros vamos a una breve pausa y regresamos. Estamos en esta gran feria de becas, nos da mucho gusto ver muchos chavos, muchos jóvenes que están viniendo a pedir informes y sobre todo, no solamente a pedir informes, sino a inscribirse. Momento de regresar a cabina desde Grupo ISIMA.
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23: Las 11 de la mañana con 17 minutos, 11:17. WhatsApp en cabina, 722-213-389. Oye, compártenos tus fotografías de cómo te la pasaste el día de ayer. Y si son audios, mejor. Y si son videos, aún mejor, por favor.
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23: Queremos revivirlo y traerlo en el corazón siempre.

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0: 11 ya con 24 en el 933. Oigan, prepárense, amigos, allá en San Mateo Mozoquilpan. Esto es cerca de Otzolotepec. Fíjense que el día de mañana, sabadito, hay un gran eventazo, un gran baile de feria que se hace año con año ahí en el lugar de los grandes eventos en honor a la Virgen de los Remedios. Mañana, sabadito 29, se presenta ni más ni menos que Poderío de Tuzantla, Michoacán. También la Reina de Zitácuaro. Todo esto es completamente gratis y te invita el grupo de amigos y los chupa fuertes. Ya saben, mañana San Mateo Mozoquilpan, 11:25.
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2: 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Momento de regresar a cabina. 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
2: Chulada de rola, se llama Amor y No Costumbre, de Los Chicos Aventura, 11:35.

Y Angélica García, que está en San Miguel Toto, de parte de su amorcito, que la quiere demasiado, mucho de bastante, comadreja. Saludos y bendiciones para todos ustedes en este aniversario. Un fuerte abrazo, ¿eh?

0: minutos y las 12 del día, señoras y señores. Gracias por sus mensajes, gracias por las fotos que han estado enviando. Ayer escanearon un código QR, pero también muchos de ustedes han compartido su emoción a través de nuestro WhatsApp 722-213-1389. Gracias, gracias por sus llamadas y qué bonito es siempre saludarles, estrechar su mano, saludar, platicar. Y bueno, ahí andamos y tendremos más para todos ustedes. 11:41, hay pausa. Regresamos con más en el 933 desde la capital de altura. Estamos completamente en vivo en este 28 de agosto. Tu estación.
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0: Buenos días, 11:41.
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Hey, papá Fer, ¿me pueden poner una canción, la de mi linda esposa? Felicidades por sus 45 años de casados, de parte de todos sus nietos, por favor. Ya está al aire el saludito, 11:47 esto. Es de los dos de Tamaulipas. 93.

0: ¿Qué tal, amigos? Somos
1: Luisillo.
2: Hola, hola, comadreja, buenos días.
3: Hola, hola.
2: Pues yo no tuve la oportunidad de ir al baile de aniversario,
3: Blanca,
2: de trabajo, pero los estuve siguiendo por el canal. Se ve que estuvo buenísimo, que lo disfrutaron mucho. Y pues otra vez, muchas felicidades por sus 32 añitos. 93.

las 11:53 ya nos vamos, pero recuerden que este sabadito ahí andaremos dando lata, ¿verdad? Recuerda que allá en San Mateo Mozoquilpan, en el municipio de Otzolotepec, el bailazo se va a poner buenísimo. La Tierra Caliente llega cortesía del poderío de Tuzantla, Michoacán. También en ese mismo escenario, los chamacos de banda Reina de Zitácuaro, Michoacán. Y todo esto es un baile completamente gratis en honor a la Virgen de los Remedios. Los invitan mis compas de Grupo de Amigos y los Chupa Fuertes. Recuerda, es completamente gratis. San Mateo Mozoquilpan, obviamente música, regalos, sorpresas, demasiadas cosas buenas allá en San Mateo Mozoquilpan, sábado 29 de agosto, gratis, el poderío de Tuzantla, Michoacán. Gracias, se quedan con el joven Brian Núñez. Gracias, Jimena, en la producción. Yo soy Miguel Ángel Hoyos Bielma, soy la comadreja. Aguas, porque en Isima está el grillo y tiene más información. 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
2: Gracias, comadreja. 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
2: Bueno, pues muchísimas gracias, licenciado Enrique Alcántara, director de vinculación de la Universidad ICIMA Campus Toluca. Momento de despedirnos. Muchísimas gracias. Yo soy Jorge Romero El Grillo. Que tenga usted una excelente tarde. Regresamos a cabina.

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2: Esta es la oración del mediodía.
3: Señor Jesús, en la parábola de las 10 jóvenes que estaban esperando con sus lámparas el regreso del esposo, nos quieres enseñar que para esperar tu regreso necesitamos estar preparándonos. La parábola nos dice cómo 5 de ellas eran previsoras y 5 descuidadas. Las previsoras llevaban aceite en sus lámparas y un poco más de reserva. Las necias solo llevaban el aceite de sus lámparas. A medianoche se oyó un grito: ya está ahí el esposo, salgan a su encuentro. Todas se despertaron y prepararon sus lámparas. Las necias no entraron contigo, pues en tu reino entran solo los que hayan previsto el aceite de la gracia, de la santidad y de la verdad. Los demás se quedarán afuera.
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4: El ángel del Señor anunció a María
5: y concibió por obra del Espíritu Santo.
4: Dios te salve María, llena eres de gracia, el Señor es contigo. Bendita eres entre las mujeres y bendito el fruto de tu vientre, Jesús.
5: Santa María, Madre de Dios, ruega por nosotros los pecadores, ahora y en la hora de nuestra muerte. Amén.
4: He aquí la esclava del Señor.
5: Hágase en mí según tu palabra.
4: Dios te salve María, llena eres de gracia, el Señor es contigo. Bendita eres entre las mujeres y bendito el fruto de tu vientre, Jesús.
5: Santa María, Madre de Dios, ruega por nosotros los pecadores, ahora y en la hora de nuestra muerte. Amén.
4: Y el Verbo se hizo carne
5: y habitó entre nosotros.
4: Dios te salve María, llena eres de gracia, el Señor es contigo. Bendita eres entre las mujeres y bendito el fruto de tu vientre, Jesús.
5: Santa María, Madre de Dios, ruega por nosotros los pecadores, ahora y en la hora de nuestra muerte. Amén.
4: Ruega por nosotros, Santa Madre de Dios,
5: para que seamos dignos de alcanzar las promesas de nuestro Señor Jesucristo. Amén.
4: Oremos. Infunde, Señor, tu gracia en nuestros corazones, para que los que hemos conocido por el anuncio del ángel la encarnación de tu Hijo Jesucristo, por su pasión y su cruz, seamos llevados a la gloria de la resurrección, por el mismo Jesucristo nuestro Señor.
5: Amén.
4: Gloria al Padre, y al Hijo, y al Espíritu Santo,
5: como era en el principio, ahora y siempre, por los siglos de los siglos. Amén.
4: Ángel de Dios, que eres mi custodio, ya que la soberana piedad me ha encomendado a ti, ilumíname, guárdame, rígeme y gobiérname.
5: Amén.
4: Que el auxilio divino permanezca siempre con nosotros.
5: Amén.
4: Y la bendición de Dios Todopoderoso, del Padre, del Hijo y del Espíritu Santo, descienda sobre ustedes y les acompañe para siempre.
0: Amén. 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
2: Hoy lo pongo claro, acá está Juan Carlos El Conde, ya viene Fidel Rueda en Guadalupita. El próximo lunes 14 de septiembre va a estar bien bueno, prepárate, son las 12:04.

0: tu WhatsApp, Audi, cuéntame. Hoy que es el día de los abuelitos, por cierto, un abrazo a todos los abuelitos y abuelitas que nos escuchan con mucho cariño, y queremos recordarlos. Cuéntame, ¿cómo se llaman tus abuelitos? Venga, te escuchamos, mándame tu WhatsApp audio.
1: Buenas tardes, Brian, mi nombre es Stephanie. Mis abuelitos se llamaban David y Raúl.
0: Ok.
1: Pero ya no están aquí conmigo, están en el cielo.
0: Ok.
1: Pero mis abuelitas sí. Mi abuelita se llama Lucía y mi abuela se llama Consuelo.
0: Ok.
1: ¿Le puedes mandar un saludo a mi abuelita que te esté escuchando? ¿Y le podrías complacer con la canción del Trono de México, Extrañándote, Brian?
0: Claro que sí,
1: Stephanie. Te escuchamos en la Joya San Juan Tilapan. Gracias.
0: Saludos, mi amor, hasta la Joya San Juan Tilapan. Oye, y recordamos a tus abuelitos. Un abrazo bien fuerte para los dos, a tus abuelitos y a tus abuelitas. Cuídalas mucho, mi amor, por favor, va, obedécelas, cuídalas mucho. Vamos a la pausa, cuéntame, este es el día de los abuelitos y de las abuelitas. ¿Cómo se llaman tus abuelitos? ¿O cómo se llamaban en vida para recordarlos? Ya venimos, vamos a la pausa, no nos tardamos nada.
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0: Buenas tardes, las 12 con 11.
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13: Muy buenas noches, Toluca. Muchísimas gracias. Estamos arrancando este 32 aniversario de la plataforma musical de México.
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19: Vamos a bailar cumbia, acá está el grupo Guate que se llama Lindos Ojos. Gracias de verdad por la noche de anoche, gracias por estos 32 años. ¿Qué tal? Disfrutaron ese su aniversario bonito, ¿verdad? Muchas gracias porque nos la pasamos increíble.

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1: Esa canción es una joya musical y acá está el duelo. Se llama La Piel, tiene memoria, a las 12:20. Cántala.

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2: Las 12:23, acá están los huracanes del norte.

0: Sabaudio, cuéntame cómo se llaman o cómo se llamaban tus abuelitos. Venga.
1: Hola, Breya.
0: Hola.
1: ¿Te puedes mandar un saludo a mi abuelita Mari?
0: Claro.
1: Que te escuche en San Francisco del Alto. ¿Te puedes poner la canción de Hermoso Cariño?
0: Claro que sí, con todo gusto. Hermosos para tu abuelita hasta San Francisco del Alto. Con mucho cariño, un abrazo bien fuerte. Oigan, vamos a la pausa, mándame tu audio y cuéntame cómo se llaman o cómo se llamaban tus abuelitos hoy que estamos festejando a todos los abuelitos. Ya venimos, ¿eh? No te vayas, hay mucho más para ustedes.
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0: 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La presidenta Claudia Sheinbaum planteó una reforma constitucional que propone nuevos requisitos para quienes quieran contender por la presidencia, gubernatura o jefatura de gobierno. 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
9: Bienvenidos a esta noche especial que hemos preparado con mucho cariño, con mucho amor para todos y cada uno de ustedes.
10: No, simplemente agradecerles el cariño que le tienen a su amigo Raúl Hernández. 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
12: Hola, muy buenas noches para toda mi gente que nos está escuchando. 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De nuevo, muchísimas felicidades. Radio Cristal.
11: Marco Flores.
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2: Algo que la banda MS fuera lanzado en el 2014 y que hoy la seguimos disfrutando muchísimo. Se llama Háblame de ti a las 12:37 minutos en el 933. Lleven el grupo Laberinto, ¿eh? Este próximo 14 de septiembre allá en Guadalupita, en Explan Municipal de Guadalupita.

0: Chat de WhatsApp audio, cuéntame en el día del abuelo, ¿cómo se llaman o cómo se llamaban tus abuelitos?
1: Hola, buenas tardes, mis abuelos se llaman David Lua y Yolanda Enríquez.
0: Órale, qué padrísimo, muy bien, oye, por tus abuelitos.
2: Buenas tardes, Brian.
0: Hola, mi amor.
2: Pues mis abuelitos se llamaban Cayetana de Jesús, Marcelo Zamora, Concepción García, pero lamentablemente pues ya no viven, solamente me queda una viva,
0: okay.
2: Se llama Ana María. ¿Le puedes mandar un saludo, por favor?
0: Claro que sí.
2: Y a ver si le puedes poner la canción de Amor Eterno.
0: Para tu abuelita Ana María, con mucho cariño, les mandamos un abrazo bien fuerte y un saludo muy, muy especial. Vamos a la pausa, mándame tu audio, ya volvemos a las 12:41.
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4: 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Volvemos con más en tu radio.
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hacía este video muy especial para la radio 93.3 FM Radio Cristal. Queremos felicitarlo por sus 32 años de trayectoria. Gracias por expandir la música, por compartirlo. Le mandamos un abrazo desde Mazatlán, Sinaloa. Somos la banda Los Recoditos.

0: Con 52 minutos, vamos a escuchar tu WhatsApp audio. Cuéntame cómo se llaman o se llamaban tus abuelitos.
1: Hola, buenas tardes. Hola. Mi abuelita se llama Margarita Ríos y mi abuelito se llama Andrés Varela, de San Bartolomé Tlatelolco.
0: Venga, muy bien. Oye, saludos a tus abuelitos.
2: Mis abuelitos se llamaban Salvador Granados Vargas y Luz María Guerrero Chávez. Buen viernes y saludos en cabina y a producción.
0: Gracias, amigo mío. Mi querido Rubén Darío, un abrazo bien fuerte para ti, Rubén Darío. Vamos a la pausa, son las 12:53. Mándame tu audio en este día de los abuelitos y de las abuelitas. Les mandamos un abrazo muy fuerte a todos los abuelitos que escuchan Cristal. Mándame tu WhatsApp audio y cuéntame cómo se llaman o cómo se llamaban tus abuelitos. Ya venimos, pausa, es rápida, no tardamos nada.

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las 12:59, acá está la simplemente arrolladora, se llama Si las miradas mataran. Bienvenidos a esta nueva hora de tu exitómetro a través de Cristal 93.3. Yo soy Brian Núñez, gracias por acompañarnos. En punto a las 3 llega Jazz y los grandes grupos. Escúchala porque se va a poner bien bueno, a las 3 en vivo.

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2: Próximo 14 de septiembre allá en Guadalupita llegan los Buitres de Culiacán, también el grupo Laberinto y Fidel Rueda. Y va a estar padre, padre, padre. Tus boletos los vamos a tener muy atentos.

especiales para la señora Benita Naya y don Enrique Lara, que son abuelitos de Gael Hernández. Nos escuchan en Toluca. Un abrazo bien fuerte para ustedes. Muchas gracias. Para Victorina Muciño Ramírez y don Humberto Cuero Chino, que son abuelitos de Nancy Paola Cuero. Un abrazo bien fuerte.

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4: La 1 con 8, acá está el trono de México. Se llama No Valoraste. Buenas tardes.

0: escuchar tu WhatsApp audio. Venga, ¿qué dice?
1: Hola, Brian, buenas tardes. Sí, mis abuelitos es José Rosas y Julia Corona. Ellos nos escuchan en Santiago Tlacotepec. Pues conviven con nosotros, Fanny, que soy yo, okay. Iker y Natalie. Mándales un saludo, dile que los queremos mucho y que nos duren muchos, muchos años.
0: Amén, mi amor.
1: Y dedícanos una canción para mis abuelitos, Brian, la de 100 años. Gracias. Y si no, complácenme con una canción de la organización Génesis, la que sea. Órale, gracias, pues. Bonita tarde. Te escuchamos aquí en Santiago Tlacotepec.
0: Saludos, corazón, hasta Santiago Tlacotepec y cuida mucho a tus abuelitos. Vamos a pausa, no nos tardamos. Es bien rápido. Ya estoy de vuelta contigo.
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0: La 1:12.
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1: Eres mi nada, sí señor, acá está Yuridia a la 1:22 en el 933. Disfruta esta tu música nueva. En punto a las 3, los grandes grupos en vivo para ti.

0: 24 minutos. Atención, porque el próximo lunes 14 de septiembre, para celebrar las fiestas patrias, allá en Guadalupita se presenta el Grupo Laberinto, también Fidel Rueda y los Buitres de Culiacán. Esto es allá en el Explorado Municipal de Guadalupita el próximo lunes 14 de septiembre, para festejar las fiestas patrias y gritar el Viva México allá en Guadalupita. Tú no te lo puedes perder, se va a poner bien buena la noche en Guadalupita el próximo lunes 14 de septiembre. Vamos a la pausa, es la 1:25, no te vayas, hay mucho más para ti en este viernes. Ya llegó el fin de semana, gracias Dios por el fin de semana, donde quiera que estés te acompañamos. No nos tardamos nada y mándame tu WhatsApp para la pregunta de esta tarde del exitómetro. Y cuéntame, en el día de los abuelitos y de las abuelitas, ¿cómo se llaman o cómo se llamaban tus abuelitos? Déjame escucharte, ya volvemos.
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1: Gracias infinitas por estos 32 años de amor y de pasión para ti. Acá está Karim León y el qué personaje se llama ¿Qué harás haciendo? Música nueva para ti a la 1:31.

0: laberinto.
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2: Estar allá en Guadalupita el próximo 14 de septiembre con el grupo Laberinto. Va a estar bien bueno esa noche mexicana. Te va a encantar, te lo puedo asegurar. Es la 1:34. Acá están los Cuisillos. Se llama Un Bebito con Tus Ojos. Música nueva para ti.

Oigan, como todos los días, saludamos a los buenos amigos que siguen la señal de Cristal 93.3 a través del internet. Bien fácil, radiocristal.mx. 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Ahí también está disponible esta tu estación. 1:37.

0: los abuelitos y de las abuelitas. Y te estamos preguntando en esta tarde de Exitómetro, ¿cómo se llaman o se llamaban tus abuelitos? Venga, te escuchamos.
1: Hola, amigo, buenas tardes.
0: Hola, manito.
1: Pues mis abuelitos se llamaban Guadalupe Linares Lara y Otilia Fierro Castro.
0: Ok.
1: Mis abuelitos paternos, mis abuelitos maternos, José Bobadilla Mendoza y Elvira Camacho Suárez. En paz descanse los cuatro. Te escuchamos aquí en Metepec, aquí la familia Linares Bobadilla. Gracias, saludos.
0: Saludos, amigo, a la familia Bobadilla hasta Metepec. Un abrazo con mucho cariño.
2: Hola, hola, mis abuelitos se llamaban Juan, Amadita, y por la parte de mi mamá era José Guadalupe y Angelina. Un saludito para todos los abuelitos, felicidades en su día, en especial a mi papá, que es abuelito, el mejor abuelito del mundo mundial.
0: Eso,
2: saludos.
0: Hombre. Muy bien, un abrazo a tu papá. Vamos a la pausa, ya venimos, es la 1:40.
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0: paz. 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
3: Se llama La Cama Helada. Acá está Germán Montero a la 1:45. Buena tarde. Si vas manejando, por favor, hazlo con mucha precaución. Prepárate y disfruta esta tarde de tu música, de tu exitómetro de cristal. A la 1:46. Estamos en vivo acompañándote.

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1: A bailar cumbia a la 1:49. Acá están los ASKI. Se llama Vienes y te vas. Hoy en punto a las 10. Acuérdate que tenemos una cita tú y yo para hacer tu enlace en vivo. Y también tenemos Arena 93.3 al rato a las 10 de la noche en su emisión de viernes. No te lo puedes perder. Es la 1:50 ya.
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0: 2:10. Oigan, vamos a escuchar tu WhatsApp audio hoy en el Día de los Abuelitos. ¿Cómo se llaman o cómo se llamaban tus abuelitos? Venga.
1: Hola, Brian, buena tarde.
0: Hola.
1: Mi abuelito se llama José de la Luz y mi abuelita se llamaba Marta García Rosales. Ella ya está en el cielo.
0: Un abrazo bien fuerte, mi amor.
2: Yo, mis abuelitos se llamaban Pascuala González y mi abuelito se llamaba Francisco Gómez. Vivían ellos en Tlacopa, en el barrio de Tlacopa.
0: ¿Qué?
2: Y pues ya lamentablemente ya no están conmigo, ya trascendieron, ya tiene varios años. Y él, mi abuelito, hacía braseros.
0: ¡Órale, qué padrísimo! Muy bien. Un abrazo muy fuerte. Oigan, y hablando de Tlacopa, saludos para la señora Yola Mercado, Yolita Mercado, hasta la colonia Tlacopa. Un abrazo bien fuerte para ustedes. Siempre nos están escuchando. Vamos a la pausa, ya volvemos.
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1: ¡Germán Román!
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4: Muchas gracias, de verdad, gracias por la noche de anoche. Estuvo espectacular. Gracias por ser parte de estos 32 años de Cristal. Vamos a cantar con Diego Lismer. Se llama Si Quieres a las 2 con 18 minutos en el 933. Provecho, coman delicioso.

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1: Oigan, saludos especiales para la señora Galvina Rosalino y don Raúl Rojas, que son abuelitos allá en Santa Cruz, Azcapotzaltón. Un abrazo con mucho, mucho cariño para ustedes. Gracias por estar disfrutando de Cristal en esta tarde. Son las 2:21. Acá está Arturo Vargas. Se llama No Tiene Rival. Música nueva para ti.

0: 25 minutos. Oigan, próximo lunes 14 de septiembre voy a festejar las Noches Patrias allá en Gualupita. Se va a poner bien bueno en Explanada Municipal de Gualupita, lunes 14 de septiembre, con el grupo Laberinto, Fidel Rueda y los Buitres de Culiacán. ¿Cuándo es esto? Aparta la fecha, lunes 14 de septiembre. Para los festejos patrios allá en Gualupita llega el grupo Laberinto, Fidel Rueda y los Buitres de Culiacán. Va a estar bien bonito. No te lo puedes perder. Vamos a la pausa. Son las 2:25. Ya regresamos. No te muevas.
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2: Felicidades. Se llama Y Es Por Ti. Acá está Paco Barrón y sus Norteños Clan. Son las 2:30.

0: la pausa, es muy breve, en punto a las 3. Llega ya Skevek y los grandes grupos, ¿eh? No te vayas, ya vengo. Pausa, muy rápida, regresamos.
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1: Vamos a escucharla, sí, señor. Seguramente tú la vas a cantar. Hoy en el minuto, los grandes grupos con Jazz Quebec. Para disfrutar muchas joyas como estas. Son los Temerarios. Sé que te amo. A las 2:50 minutos en el 933. La temperatura en Toluca, 20 grados. Disfrútalo, es tu fin de semana.

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dos minutos en el 93.3. Qué gusto poder saludarte y acompañarte, mi guapurita. Soy Yaskevec y es un placer darte la bienvenida a los grandes grupos. Continuamos la época dorada de los 90 y para eso, liberación.

0: 3 de la tarde con 10 minutos en el 93.3. ¿Cómo andan mis guapuritas? Bien desvelados, ¿verdad? Bien desvelados. Algunos pagando la cruz en viernes, porque también eso se puso sabroso anoche. Y bueno, muchas gracias a quienes se van incorporando a esta hora que apenas andan agarrando y queriendo ver la luz del día. Muchísimas gracias por hacer eco a esta invitación tan bonita que la verdad no tenemos con qué agradecerles el que todos los días estén fieles al 93.3. La magia de la radio lo hacemos juntos y sin tu sintonía, sin tu escucha, pues esta magia no podríamos ni siquiera proyectarla. Entonces, mil gracias a toda la gente que se dio cita ayer en el recinto ferial de Metepec, las agrupaciones maravillosas dando todo de sí en el escenario. Germán Román y el Mexicano, qué bárbaro, cómo nos hizo bailar. Llevaba además un show espectacular, unas parejas bailando quebradita, unas chicas guapérrimas que, bueno, se robaron las miradas de todos los caballeros. Muy bonito, ¿no? Germán Román, Marco Flores, bueno, ni se diga, era tanta la emoción de Marco Flores de estar sintiendo esa vibra tan bonita que tenía, que de plano dijo, yo me bajo a donde está el público, voy a dejar el escenario. Se bajó del escenario, se fue al área donde estaba la gente, el público, y no nada más, no se fue adelante, o sea, se fue más allá. Con todo y banda, ahí andaba el de la tuba en medio de la gente tratando de tocar bien. Y bueno, se hizo un momento muy, muy padre, muy divertido. Mucha gente nos está mandando fotos de eso, de que lograron captar en video o en foto a Marco muy cerquita, porque pues bajó, ¿no? Traileros del Norte, Super Lama, los Yes Yes, Raúl Hernández Jr., Diego Arizmendi, bueno, todas las agrupaciones de 10. Y nuestro invitado estrella, que eres tú y que fuiste tú, por supuesto, de 1000 y pasadito. Al 1000, porque al 100, pues cualquiera, ¿va? 3:12, vámonos a corte, regresamos. Muy bonita tarde.
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0: 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La presidenta Claudia Sheinbaum planteó una reforma constitucional que propone nuevos requisitos para quienes quieran contender por la presidencia, gubernatura o jefatura de gobierno. 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

0: 9 con 27 minutos en el 93.3. Continuamos donde quiera que estés y saludando a los niños José Luis y Kevin Yael. Último día de vacaciones, porque bueno, mañana ya es fin de semana. Ya siempre descansan los fines de semana, así que hoy último día de vacaciones. El lunes todos a la escuela, chamacos. Oiga, la mochila, por favor. Hay que sacar la torta de la mochila que se quedó ahí hace un mes, la manzana, que ya, pobrecita manzanita, ahí sigue. El uniforme, la mochila, todo listo, mamis, papis, para que el muchachillo se vaya a sacar puros dieces a la escuela el próximo lunes. Hola Jazz, muy bonita tarde, por favor, una canción de Mojado. Aquí te escucho en Otzolotepec, mil gracias. Bonita tarde Jazz, un saludo para María Sotero Cristóforo, que es mi abuelita, pero es mi mamita también hoy en su día. Y para Vicente Sánchez Cuevas, que es mi abuelito, pero para mí es mi papi. De parte de sus nietos, Vicente, Perla, María Inés, María Dolores, José Damián y Jesús Roberto, te escuchamos en San Diego de los Padres, en Otzacatipan, y nos gusta mucho escuchar los grandes grupos. Muchas gracias. Vamos a seguir disfrutando más de los grandes grupos y felicitando hoy a todos los abuelitos. 328.
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0: 3 de la tarde con 43 minutos en el 93.3. Un gusto y un placer poder estar contigo. Saludos en San Diego. Un saludo para el ingeniero Shrek. Ok, saludos. Hola, ¿quién nos saluda por aquí?
1: Hola, hola, millas. Buenas tardes.
0: Buenos días.
1: Muchísimas, pero muchísimas gracias, millas, por sacarnos una felicidad muy grande. ¿Y por qué? Porque también fuimos a ver a Marco Flores y sí me firmó mi sombrero, ¿tú crees?
0: ¡Ay, qué padre!
1: Un saludito, soy Dominique, que tengas excelente tarde. ¡Bye!
0: Oigan, Marco Flores, que les platicaba ya que, bueno, los que estuvieron ahí, que bajó, ¿no? A donde estaba el público, a donde estaba la gente con todo y la banda. Y bueno, hay mucha gente que está compartiéndonos justamente eso, las fotos, los videos, lo que les firmó, lo que, bueno, es que fue una locura ayer con este señor, de veras, qué talento, qué forma tan bonita, cuánta energía que nos proyecta en el escenario. Y de veras que ese recinto ferial retumbaba de tanto zapateado. Bonita tarde, ya es una canción, por favor, de liberación para el Día del Abuelito y para todos los de Santa María Tarasquillo. Saludos, una canción de Los Temerarios, porfa, ya te escucho. La de Quiero Regresar a Mi Pueblito y que tengas una linda tarde. Gracias, qué bonita canción esta de Los Temerarios. Del pueblito. Hola, Jazz, muy buenas tardes. Un saludo para Yair de parte del tío Huesos y del Tinti, que hoy los abandonó. Normal, o sea, es viernes. ¿Quién sabe dónde se iría? Hola, Jazz, estoy bien cansada. Tengo sueño. Uy, qué caray, mi chivita. Qué bonita mi chivita con su lonita, que un logo bien bonito, bien colorido de cristal. Y decía, si usted fue al baile, sabrá perfectamente de lo que hablo. La lonita ahí con mucho color, muy bonita, dibujada y pintada con las manitas de mi chivis preciosa. Y decía, soy la chivita. Y ahí la lona llamando la atención de todos los grupos, de toda la gente que estaba ahí. Gracias, chivita, de todo corazón. Muchas gracias por hacernos sentir tan bonito con esa lonita. Hola, Jazz, una canción, por favor, de La Mafia. Saludos a Mariana Montserrat, que nos escucha en Santiago Tinguistenco, por favor. Mil gracias a la gente bonita de Santiago, mi Lili Tobar, que también, para todo el grupo de las guapuritas. Un fuerte abrazo, mis niñas hermosas, mis guapuritas bellas, mis señoras preciosas, que siempre están pendientes del 933. 3:46, nos vamos a corte. Solo tu cariño.
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1: Atentos a las invitaciones. Explanada Municipal de Gualupita, Grupo Laberinto, Fidel Rueda y los Buitres de Culiacán. Saludos para el taller de resina de ángeles de ahí del Chaneque que nos acompaña esta tarde. Hola, todo mío. No me saludaste.
2: Buenas noches, ya sé. Qué guapa te veías. Que en mi caso me hiciste, pero bueno.
1: Pero no quedamos que me ibas a ir a sacar a bailar todo mío. Y vamos a bailar ahí los tres y nada.

0: Este sábado a las 7
1: y domingo 10 de la mañana. Íntimamente.
2: De la tarde con 9 minutos en el 93.3. Saludos, dice por aquí. Hola, hola, Jazz. Fíjate que mi esposo está en el hospital, pero yo sí fui al baile ayer. Bueno, ay, mi Lupita, pues esperamos que tu esposo no tenga nada grave, que se recupere pronto. Le mandamos toda la buena vibra. Y también, pues qué bueno que te fuiste a distraer un poquito, que fuiste a divertirte. A veces es muy pesado y es muy complicado, pues, tener un enfermito en el hospital, porque requiere toda nuestra atención. Dormimos mal por estar pendientes de su salud y todo eso. Y no tiene nada de malo, ¿no? Que nos vayamos a divertir un poquito y ya otra vez agarrar fuerzas para seguir acompañándolo. Así que le mandamos un fuerte abrazo y esperemos que pronto pueda estar en casita disfrutando de los suyos y, por supuesto, comiendo, platicando y haciendo lo que más le gusta. Saludos a tu esposo, mi querida Lupis. Hola, ya, saludos a la señora Lupi. Esta es otra señora Lupe que anda bien estresada porque va a trabajar el domingo. Y la canción de Feliz, Feliz, mi banda El Mexicano. Ay, mi señora Lupita, es que a lo mejor ya tenía un plan. Ya tenía por ahí alguna cosilla que hacer. Y luego, ándele, a trabajar el domingo. No, pues ya le arruinaron el plan, ¿verdad, señora Lupe? No, qué cosa, ni modo. A volver a reprogramar ese plan que ya tenía. 4:11 p.m. en el 933. Vámonos a corte, regresamos en el 933.
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16: 4:16. Gracias, gracias infinitamente, mi guapurita, por darte cita en este 32 aniversario de Cristal. Una noche difícil para olvidar, que la llevaremos guardada en el corazón por siempre. Este es de Zaya para ti.

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1: 4:20. La banda MS.

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1: 4:23. Parece que no. Huracanes del Norte.

0: 4 de la tarde con 26 minutos. Saludos para la señora Elvia y para sus hijas, los nietos. Están recordando hoy al señor Agustín, que es su papi de la señora Elvia. Él partió pues hace un año y obviamente pues un año es muy poquito tiempo que acaba de pasar de esta pérdida. Lo recuerdan con mucho cariño, con mucho amor, y pues aún se siente el dolor, aún sienten todavía su ausencia. Les mandamos un fuerte abrazo, familia bonita, y pues bueno, pronta resignación, pero pues son recuerdos que nosotros tenemos que vivir de acuerdo a las enseñanzas, a los consejos, y recordarlos bonito. Ese creo que es uno de las mayores cosas que podríamos, o cómo podríamos recordar a un ser querido que ya no está, ¿no? Haciendo y haciendo pues lo que nos enseñaron en vida, las cosas buenas. Hola Jazz, muchas felicidades de parte de la licenciada Doris Patricia Sánchez Molina y de su hermano Mario de Jesús Sánchez Molina de San Felipe Tlalmiminolpan por su 32 aniversario de Radio Cristal, y a don Benito Sánchez, que nos escuchan todos los días. Muchas gracias, muchísimas gracias, familia bonita, para Mario de Jesús, que siempre está bien pendiente del 93.3. Te queremos mucho, Mario, te mando un besote, mi amor, y para tu hermanita preciosa también, a tu papi y a toda esa familia linda que nos acompaña siempre. Mil gracias. 4:27, vámonos a corte, regresamos. Muy buenos días, buenas tardes.
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1: Se llama así, A la Luz de la Luna, Pepe Walker y Gabito Ballesteros. Bonita canción. 20 y las 5, ahora Ariel Camacho y Te Metiste. Saludos a Verónica Pichardo Vázquez allá en San Mateo Atenco y a su esposo Carlos, que ayer andaban allá en el aniversario. Baile, baile, bien contentos y felices. Gracias por el video, muchachos. Un abrazo y gracias por asistir a esta invitación de Cristal.

0: 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Muy bonita tarde, son las 4:42 en el 93.3, acompañándote donde quiera que estés en esta tardecita lluviosa, nublada, 19 grados centígrados la temperatura en la capital de altura, en algunas zonas seguramente ya chispeando y lloviendo. Si es el caso, ¿dónde andas, mi guapurita? Pásanos el dato para andar todos bien informados. Bonita tarde.
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0: siempre. ¿Tú que sí?
1: Gracias por seguir mandándonos fotos. Fíjense que ayer ahí en las pantallas de ese escenario tan imponente y tan bonito, que además nuevecito, ese escenario del recinto ferial de Metepec, estuvimos compartiendo un código QR en la pantalla para que nos enviaras tus fotos, tus videos y para que formaras parte de esta bonita dinámica. Y a la gente que nos está mandando las fotos, muchísimas gracias. Esto es de

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1: Gracias, gracias por estos 32 años con nosotros, con todo el equipo. Hay un equipo grandioso atrás.
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2: 4:53 en el 93.3. Seguimos contigo, mi guapurita, donde quiera que estés. Muchas gracias por hacer, pues por estar ahí con nosotros, celebrando y festejando el 32 aniversario de Cristal ayer en el recinto ferial de Metepec. Una noche increíble, mágica, hermosa. Gracias a ti. 722-213-1389-90, líneas en cabina, nuestro WhatsApp 722-213-1389, para que te comuniques con nosotros, para que nos platiques dónde andas, qué andas haciendo, cómo te fue anoche, todavía andas desvelado, andas pagando la cruz, qué andas haciendo, mi guapurita, cuéntame.

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2: Hola, ¿cómo están? Les saluda Alejandra Cruz y esta es la información que tiene que conocer. La Secretaría de Finanzas informó que el lunes 31 de agosto concluye el plazo para realizar el reemplacamiento 2026 y acceder a beneficios fiscales. El programa contempla reducciones de hasta 100% en tenencia, refrendo y accesorios para vehículos con placas de 2021 y años anteriores, de acuerdo con cada caso. Para realizar el trámite se requiere identificación oficial, CURP, comprobante de domicilio, documento que acredite la propiedad y las placas anteriores. Ya abrió la convocatoria Rastros Sonoros Batalla de Bandas, dirigida a agrupaciones musicales de la entidad. El concurso repartirá 60,000 pesos en estímulos económicos y el primer lugar tendrá la oportunidad de abrir el concierto estelar del Festival Culturas Urbanas 2026 en Texcoco. Podrán participar bandas de géneros como rock, hip hop, pop, ska, reggae y jazz, entre otros. El registro estará abierto hasta las 23.59 horas del 2 de septiembre. La Comisión del Agua mantiene personal y equipo especializado para atender las afectaciones provocadas por las lluvias. Desde mediados de mayo ha intervenido en 79 eventos que generaron 247 encharcamientos en 36 municipios. 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

0: 5 de la tarde con 10 minutos en el 93.3. Mantente pendiente porque el grito de septiembre, del 14 de septiembre, bueno, va a ser el 14 de septiembre, lo vamos a ir a dar a la explanada municipal de Guadalupita. Grupo Laberinto, Fidel Rueda, Los Buitres de Culiacán, y esto se va a poner muy bueno, así que muy pendientes de las invitaciones y para que vayas organizándote con quién vas a ir, con la familia, para pasarla muy a gusto por allá en Guadalupita.
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0: con 23 minutos en el 93.3. Andamos por aquí checando todas las fotos, los videos, las imágenes, los audios que nos están mandando de la noche que vivimos ayer en el 32 aniversario. Que se les platicaba que Marco pues bajó a donde está el público. Por aquí tenemos un testimonio.
1: Muchas felicitaciones por el aniversario el día de ayer en Metepec. La verdad es que estuvo increíble. Les dejo algunas evidencias de video que pude tomar ayer con Marco Flores y la Jerez, quien le mandamos un saludo por el gesto tan humilde que tuvo al compartir con la gente. Uh-huh. Y no pude grabar tan perfectamente porque llevaba cargando a mi niña de 3 años, pero todo bien. Muchas felicidades.
0: Muchas gracias. Un video que nos llena de emoción al volver a verlo y al volver a recordar esta bonita escena de Don Marquito ahí con toda la banda, bajó a toda la banda y con la gente. No, hombre, se armó un relajo. Y bueno, gracias por hacer eco a esta invitación de el 93.3. Fueron muchos niños, muchos chavitos que andaban ahí zapateándole sabroso con Marco, con la música del mexicano. Increíble, ¿no? Que es una música que escuchamos en los grandes grupos, que forma parte de la programación de Cristal, y que esta música de quebradita, de la tecnobanda, del baile de caballito y que la bota y todas estas canciones, los peques andaban pero sí felices bailando los temas. ¡Qué padre! Muchas gracias por esa compañía de anoche. 5:25, vámonos a corte, regresamos. Muy buena tarde.
2: 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Ay, nomás, qué bonito baila. Qué bien.
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0: 20 minutos y las 6 de la tarde a través de Cristal 93.3. Mil gracias por tu escucha. Buenas tardes.
1: Muy buenas tardes.
0: ¿Qué onda?
1: La estación de radio de Toluca número 1. Aquí saludándolos desde San Mateo Atenco. Ya ven que ayer estábamos gritando, éramos los que estábamos exactamente enfrentito de ustedes. Entonces, la neta, pues para felicitarlos por este 32 aniversario. Muy buen evento, muy chingón, la neta, nos las pasamos bien toda la familia. Y aquí en casita, ¿qué estación de radio escuchamos? ¡Cristal!
0: ¡Eso es
1: todo! ¡Muchas felicidades!
0: No, hombre, traían un ambientazo esta familia bonita de ahí de San Mateo. Muchísimas gracias. ¡Qué padre que se la pasaron bien! Así como dicen. ¡Qué padre que se divirtieron mucho! ¡Que gozaron, que disfrutaron de todas las agrupaciones! Y gracias por este mensajito, por este audio. ¡Muy bonita tarde! ¡Hola!
2: Hola, buenas tardes.
0: Hola, hola.
2: Qué bueno que te gustaron mis fotos que te mandé.
0: Sí,
2: una noche
0: padrísima.
2: Muy divertida, una noche inolvidable. Pues a seguirle dando para que sean muchísimos años más todavía, mi guaporita. Y pues también apenas saliendo aquí de la chamba, un poco desveladón, con sueño, pero ya lo bailado aquí no lo quita, guaporita. Bonita tarde, bye, saludos.
0: Lo bailado, lo gozado, lo disfrutado, nadie no lo quita. La verdad es que sí, pues toda la gente obviamente que se fue medio desveladones al trabajo, algunos que casi llegamos en vivo a la chamba, ¿no? Pero bueno, contentos, felices de haber vivido esta inolvidable noche contigo, mi guapurita. Muchísimas, muchísimas gracias. Nosotros rápidamente nos vamos a un corte, regresamos, son las 5 de la tarde con 41 minutos en el 933. Vamos a corte. Sí.
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0: Ahí está.
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0: este video muy especial para la radio 93.3 FM Radio Cristal. Queremos felicitarlo por sus 32 años de trayectoria. Gracias por expandir la música, por compartirlo. Le mandamos un abrazo desde Mazatlán, Sinaloa. Somos la banda Los Recoditos.
1: 6 es Fidel Rueda, aunque te duela. 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
2: ¡Ay, qué bonito! Volver a vivir estos momentos de aniversario. 5:52, Alfredo Olivas. Mayday, mayday, mayday.

Saludos al todo mío, que está mandándome el audio, el video de cuando estábamos ahí presentando y dando la bienvenida. Gracias, todo mío. Muy amable, qué bonito revivir estos momentos. Y bueno, de pronto nosotros pues andamos del tingo al tango, de arriba abajo, y pues no ni quién nos grabe. Ay, pero bueno, gracias, qué amable. 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Gracias, amigos de Chorizos Los M. Ayer andaban allá en el aniversario también de patrocinadores. Mucha gente que pues conoció y probó sus productos y esos chorizos deliciosos. Y también a Ginebra Doble Cara, que también andaban por allá acompañándonos. Muchas gracias por esa confianza que le dan a Cristal y pues ser patrocinadores de este aniversario número 32. ¡Nos vamos! Te quedas en la compañía de la Comadreja, que viene a acompañarte con buena música a las 7, solo para enamorados. Y mañana desde las 5 de la mañana te espero por aquí para las felicitaciones, ¿no? Mañana es sábado, mañana a las 6. Mañana llego una hora más. Duermo una hora más. Mañana a las 6 te espero en el fin de semana, en el sabadito pachanguero. Soy Esqueve, con permiso, muy buenas tardes. ¡Vámonos, godines! ¡Y que se note que es viernes!

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